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1: 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Adelante para orientarte. Detrás para protegerte. 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

Tenemos en Colombia a las 5 de la mañana, 28 minutos, 5:28 minutos. Bueno, saludarlo de una manera muy especial a todos y cada uno de ustedes. Amados, amadas de Dios, Dios le bendiga en esta mañana a todos ustedes, ¿no? La paz de nuestro amado y Señor Jesucristo les guarde, les bendiga a todos en esta hermosa mañana. Un saludo, un abrazo para todos a esta hora a través de nuestra voz. Muchas gracias de antemano por acompañarnos a través de esta estación de Radio Día a Día. A todos un abrazo, un saludo muy especial. Que Dios los bendiga a todos a esta hora, ¿no? Es un gusto, es un privilegio servir, acompañarlos a todos y cada uno de ustedes a esta hora. Mañana fresquita, ¿no? Una mañana rica, deliciosa a esta hora, con la que compartimos esta programación de los 98.9. Nuestra voz estéreo, la radio de todos. Así que para todo, bueno, damos gracias a nuestro Dios, ¿no? Damos gracias por, a través de nuestra voz, saludarle. Y de antemano, muchas gracias por el apoyo especial de las autoridades de los 7 territorios, la consejería y la máxima autoridad que son las comunidades. A través de estos espacios, de estos programas, les saludamos a ustedes y damos gracias a Dios por cada oyente, por cada hogar, por cada familia. Así que damos gracias a Papito Dios por permitirnos este nuevo día, este espacio nuevo amanecer. A cada oyente un saludo y un abrazo, ¿no? Que Dios lo bendiga y bienvenido a este programa, y Dios lo guarde a usted, lo ayude, lo proteja, lo bendiga, le dé fuerza, lo ilumine a esta hora de la mañana. Levante su ánimo, amado, amada, porque todo está en la actitud que usted tenga. Y primeramente busque a Dios, hermano, en todo, en ruego, en súplica, en oración, para que su día sea bendecido, para que su día sea guardado bajo la poderosa mano de nuestro amado y Señor Jesucristo. Así que vamos a agradecerle a Dios Todopoderoso en esta hermosa mañana y vamos a darle toda gloria, honra y honor al único, ¿no? Al único, el que tiene el poder y la autoridad para sanar, para restaurar, el que tiene el poder y la autoridad para perdonar nuestros pecados. El único que lo puede hacer, que puede sanarnos, limpiarnos de toda maldad. Bendito el nombre, y se hace a través de la sangre del Cordero Santo. Amado Dios Padre, en esta hermosa mañana, ¿cómo no agradecerte, Señor, Dios Todopoderoso y Padre, amo y Señor de todo lo creado? Gracias por este hermoso día, Señor, por este tiempo, por cada radio que se enciende en esta mañana, por cada oyente, Padre. Gracias, Dios mío, por todos los que oran también con nosotros a esta hora, Dios Cordero Santo. Bendice ese hogar, esa familia. Padre mío, direccionanos a través de tu Santo Espíritu. Direcciona, Señor amado, a tus hijas, hijos, siervas y siervos. Señor, en esta mañana, Padre, necesitamos la guía en esta hermosa mañana, Señor, del Espíritu Santo. Una iluminación poderosa, Señor, cada corazón, cada alma, cada vida, cada persona en esta mañana, Dios mío. Señor, nos ponemos de acuerdo, primeramente, Señor, a adorarte, a darte gloria, a darte alabanza, Señor, porque solamente digno eres de toda gloria, de toda honra y honor. Como dijo el salmista David, oh alma mía, alaba a Jehová. Y no olvides ninguno de sus beneficios. Él es el que perdona todas mis iniquidades. Y Él es el que sana todas mis dolencias, amado Dios, de modo que me rejuvenezca como el águila. Así es tu palabra de viva, así es tu palabra poderosa, Señor, para sanar, para restaurar, para romper cadenas de muerte y de maldad, Señor amado. Gracias, Señor amado, por romper esas cadenas de condenación, esas ataduras, Señor amado. Usted, Padre Santo, a través de su bendita sangre, Señor, su preciosa sangre, puede romper esas cadenas ahora, Señor. Toda cadena que ata, Señor, al hombre, Dios mío, al ser humano, que no lo ha dejado, Señor, adorarte, que no permite esas cadenas conocerte, Señor. Que esas cadenas, Señor, que han atado los ojos se abran, se rompan en el nombre de Jesús. Y como dijo aquellos hombres que estaban echando, como dice su palabra, es suerte con los vestidos del Señor Jesucristo, cuando ellos dijeron verdaderamente este era el Hijo de Dios.
Señor, así se rompa esas cadenas, Señor amado. Y que hoy reconozcamos, Señor amado, ante ti, Cordero Santo, que tú eres el Señor, el Santo, el Poderoso, el Rey de Reyes y Señor de Señores, el que todo lo puede, el que puede perdonar mis pecados, el que puede salvar mi alma del infierno. A Él le damos toda gloria, honra y honor en esta mañana. A Él sea toda alabanza, a Él sea toda la gloria, Dios mío, en esta hora, Padre. Gracias, Señor, bendito Rey de Gloria, por cada habitante, Señor amado, de este hermoso municipio de Morales. Gracias, Señor, por cada pastor, por su esposa, su familia. Gracias por la iglesia, Señor amado. Padre Santo, bendito sea tu nombre. La iglesia, Señor, tiene el poder. Señor amado, la iglesia tiene, Señor amado, usted le ha dado esa potestad, Señor amado, Padre, de atar y desatar. Gracias, Señor amado. Bendito Rey de Gloria. Por eso, Dios mío, creemos que solamente el poder de la oración puede detener, Señor amado, toda obra maligna, todo espíritu maligno que se mueve, todo lo que quiere dañar, matar, robar y destruir. Señor, en esta mañana lo atamos por el poder de tu palabra, porque tu palabra me dice que Satanás está vencido. Señor amado, que usted ya lo venció en la cruz del Calvario. Por eso, Señor amado, no tiene nada, Señor amado, Dios que ofrecer. Dios Todopoderoso, Padre, está vencido en el nombre de Jesús. Todas sus obras son malignas, son mentiras, así lo dice su palabra. Bendito el nombre del Señor. Solo Cristo es el camino, la verdad y la vida. Y gracias, Señor, por colocarnos a esta hora, Dios mío, Padre, a guiar este programa, este espacio, Señor amado, y cada persona que nos oye, que nos sintoniza, Dios mío, bendice a esa persona, abre sus ojos espirituales, Señor amado, tome su corazón, Señor Dios Todopoderoso, para que sea usted gobernando ese corazón, esa alma, esa vida, ese cuerpo, ese ser, esa alma, Señor amado. Gobierna ese hogar, esa familia, Padre Santo. Te damos toda gloria, Señor, amado Rey de Gloria. Creemos, Señor, en el poder de Dios Todopoderoso, que ha venido, Señor, para dar vida y vida en abundancia a todos los que hoy creemos en Él, Señor. Gracias, Cordero, por este tiempo, por esta mañana, por este espacio Nuevo Amanecer, Señor, que cada día, Dios mío, usted nos ha permitido de entrar, Señor amado, orando, clamando, glorificando, Señor amado. Oramos por Morales, por este gran territorio, Señor amado, Padre, de la zona occidente, Señor amado. Gracias, Cordero, por la zona campesina, por los afros, Señor amado. Gracias, Señor, por todas las etnias, Señor amado, Rey de Gloria, que hacen parte de este hermoso municipio de Morales, del departamento del Cauca y de este hermoso país como lo es Colombia. Amado Dios, bendice, Señor amado, las familias en esta hora de la mañana, Padre. Aún el que no nos escucha también, Señor, bendícelo. Quizás al que, Señor, no quiere oír este programa, un día, Señor amado, usted abrirá sus ojos espirituales y te conocerá, Señor amado, y entonces, Señor Dios Todopoderoso, también anunciará tu nombre y tu venida, Cordero Santo, porque eso hacemos nosotros todos los que conocemos esta palabra y que hemos conocido esta verdad tan bonita como es el camino de nuestro amado y Señor Jesucristo. Te damos toda gloria, en esta mañana toda alabanza, Padre. Bendice en esta mañana el hogar, la familia, la casa, desde el más joven hasta el más anciano. Bendice al niño, Padre. Bendice al adolescente a esta hora. Bendice al joven que va para su escuela, para su colegio o para su universidad, Dios mío. Oramos siempre por ellos, Padre amado, para que usted los guarde, los bendiga, los cubra con su sangre preciosa, Señor amado, y ángeles guarden su salida y su entrada, Padre amado, y tome sus mentes, sus corazones, Señor amado. Permítale, Dios mío santo, que sea usted, Dios mío, el que gobierne esas mentes y esos corazones, Señor amado, Rey de Gloria. Bendito sea tu nombre. Oramos por nuestros profesores también, Señor, cada mañana, Padre amado, para que esté usted abriendo puertas, Dios mío, sanando heridas, trayendo fuerzas, Dios mío, si hay enfermedad también sea sanándolos, en el nombre de Jesús. Gracias, Señor, oramos por el ama de casa, Señor amado, por el hogar, por la familia, esa esposa, ese esposo, esos hijos, esos padres, Señor amado, bendícelos y guárdalos por el poder que tiene tu santa y bendita palabra. Muchas gracias por esta mañana hermosa.
hermosa, Dios mío, pues en tus manos estamos, Padre Santo, porque creemos en el poder glorioso de nuestro amado y Señor Jesucristo. Bendice el que va para el campo, el que va a sembrar la semilla o el que recoge la cosecha, Señor amado. Gracias, Dios mío. Bendice el que va para el comercio, el que abre el comercio, el que va para la oficina, Señor amado. Bendice las autoridades también puestas por nuestro amado Dios Todopoderoso. Muchas gracias, Señor. Gobernante, Padre, sea usted dando sabiduría y entendimiento, Señor, para ejercer y hacer un buen gobierno, Dios mío. Creemos que es usted, Padre, bendito Dios, es el que abre esas ventanas de los cielos para derramar bendiciones hasta que sobren y abunden. Así lo creemos porque así lo dice su santa y bendita palabra, Señor. Hemos orado en esta mañana en tu nombre santísimo, Señor. Amén y amén. Bueno, amado, Dios lo bendiga a usted, a toda su casa, a su familia. Gracias por acompañarnos. Gracias por seguir con nosotros a esta hora. Es un privilegio el poderles acompañar a ustedes, ¿no? Así que Dios los bendiga a todos. Gracias de antemano por acompañarnos. Gracias por estar con nosotros, gracias por seguir esta señal de nuestra estación de radio y aquí estamos, acompañándolos una vez más a todos y cada uno de ustedes. Y bueno, bienvenidos a este programa, son las 5 de la mañana, 39 minutos, gracias con el apoyo de las autoridades de la zona occidente.

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3: 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Mi programa finalizado por hoy. Mil bendiciones y hasta mañana.
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1: Son las 6:05.
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1: Pues ya tenemos en Colombia a las 6 de la mañana con 9 minutos, 6 con 9 minutos en la radio de todos en esta mañana. Y a través de los 98.9 nuestra voz estéreo transmitiendo desde este hermoso municipio de Morales en esta fresca, dulce y hermosa mañana en este programa Nuevo Amanecer. Espacio que diariamente compartimos con ustedes de lunes a viernes de 5 de la mañana a 8 de la mañana. Acompañado de esta estación de radio con diferentes, bueno, esta programación variada, ¿no? Tenemos siempre la oración, claro, obviamente. Las primicias a nuestro amado y Señor Jesucristo para que todo nos salga bien, ¿verdad? Es una bendición, hermano. Siempre poner de primero el nombre de nuestro amado y Señor Jesucristo. Bendito Dios. 6-10 minutos, radio para todos en esta mañana, ¿no? Bueno, así avanzamos a esta hora a través de nuestra voz, saludándoles de una manera muy especial a todos ustedes, dándole gracias a Papá Dios por esta hermosa mañana, por este espacio y por, bueno, todo lo que día a día compartimos con ustedes. Agradecido con Papá Dios por esta mañana. Gracias, autoridades. Bueno, el día de ayer se tuvo una asamblea, el día de ayer, ¿no? Toma de decisiones en la vereda Lomita, la sede del Cabildo de Honduras. Se trabajaron temas importantes, ¿no? Bueno, quedaron unas tareas, toma de decisiones también. Bueno, sí, de la mañana 11 minutos, pendientes, ¿no? Para lo que tiene que ver la próxima asamblea que se va a llevar a cabo en Agua Negra, 14 y 15 del mes de septiembre ya. 6, 11 minutos. Así avanza esta mañana. Y nuestra voz, como siempre, también acompañándoles a todos ustedes, sus diferentes lugares, municipios donde llegan estas ondas sonoras de nuestra voz. Gracias a los que siguen esta señal día a día, ¿no? Agradecemos a todos así a esta hora su amable sintonía, su compañía y bienvenidos a este programa Nuevo Amanecer. Bueno, también tenemos reflexiones, noticias, servicios sociales, entrevistas también, porque esta vez también se hacen programas que también se pasan de la autoridad, invitaciones, todo esto, ¿no? Y mucho más por nuestra estación de radio, Radio para Todos. Gracias a cada familia que nos acompaña día a día a través de su radio. Gracias a todos, ¿no? Bueno, seguimos en esta hora a través de nuestra voz y 12 minutos. Vamos a la reflexión en esta mañana porque es importantísimo tomar la palabra de Dios, ¿no? Si no hay palabra, no hay vida. Si no hay palabra, no hay vida. No hay esperanza, amados. Así es. No hay esperanza para nadie si no hay palabra. Si hay palabra, hay vida. Porque a través de la palabra hay vida. A través de la palabra se trae, o sea, hay vida para el hombre y para todo. La palabra nos enseña tantas cosas. Ayer hablamos un tema muy importante, el tema del agua, ¿no? ¿Por qué lo hablamos ayer? Porque está escrito en la palabra. Porque está escrito todo lo que está pasando. La falta de agua. La palabra es clara del Señor cuando dice que una estrella cayó del cielo como ajenjo, contaminó las aguas, que de tan amargas no se podían tomar. Bendito Dios, pues esa estrella está en función, está en acción. Bendito Dios amado, es una estrella donde, si usted mira, no solamente el agua es aquí, es en la mayoría en todo lugar ya, donde no hay agua, aunque muchos lugares también pues se han preparado, gracias a Dios por la tecnología que también han mirado, que el agua se iba a escasear y bueno, en muchos lugares se prepararon y reforestaron. Ahora hay muchos países que tienen mucha agua. Ayer hablaba ese tema, caso de China, es el número uno país donde, es el país que más ha reforestado, donde no sufren por agua. Bendito Dios. Seguido por Australia, aunque Australia en el 2023, 2024, sufrió unos incendios forestales que consumieron, pues ya no hablo de miles de hectáreas, hablo de millones de hectáreas que fue consumida. Se la ha seguido por este país, en el cual también había reforestado, pero asimismo también les cayó el incendio. O sea, cuando Dios, hermano, tiene su palabra, y cuando Dios, para que se cumpla su palabra, tiene que hacer lo que haga o lo que va a hacer, lo hace Dios. Bendito el nombre del Señor. Porque a Dios no se le sale adelante ni el resuello, lo diría. Porque a nosotros si nos sale adelante es el resuello en nosotros, el respirar, ¿verdad? Pero a Dios no. O sea, si usted le va a salir adelante a Dios, déjeme decirle que no. No sé qué pasará en esos países que hoy obviamente están así, pero su palabra tiene que cumplirse. ¿Por qué? Porque está escrito en su palabra que las aguas serán contaminadas. No habrá agua. Las aguas se secarán, dice la palabra de Dios. Entonces tiene que cumplirse la bendita palabra, pero hay cosas, hermanos, que se pueden hacer. Bendito Dios, cuando hay temor de Dios, cuando está la sabiduría de Dios, bendito Padre Celestial, las cosas se dan. Y que Dios en esta mañana nos ilumine a través de la palabra. Pues el día de ayer se habló de la palabra, volvemos al verso 3 del capítulo 14 del libro del profeta Jeremías para entender la palabra de hoy. Dice, los nobles enviaron a sus criados al agua, vinieron a la laguna y no hallaron agua. Volvieron con sus vasijas vacías. Hoy, hermano, vemos ese tema de las vasijas vacías. Hoy, hermanos, eso no lo pasan casi los medios esto, hermano. Los medios de comunicación, porque no quieren alertar al pueblo. ¿Sí? No quieren que en muchos lugares haya pánico. Pero hay lugares, hermano, donde la gente está peleando ya por el agua, hermanos. La gente en este momento dice, bueno, ya hay guerra, ya han comenzado por el tema del agua. Bendito el nombre del Señor. Tiene que darse, porque Apocalipsis lo dice, capítulo 9, habla de la trompeta, que la estrella cayó y se secaron las aguas, y las que no se secaron, las que quedaron, fueron contaminadas, y queda tan amargas, como lo dice también Apocalipsis capítulo 16, hablando de las siete plagas. También habla de las aguas, y hoy lo vemos ya. ¿Sí? Se avergonzaron, dice, se confundieron y cubrieron sus cabezas. Hoy está la gente confundida, avergonzada de todo lo que está pasando, que tuvieron sus aguas, y por la irresponsabilidad del hombre, por la ambición y la avaricia del hombre, pues tumbaron las montañas, bendito el nombre del Señor, las aguas se secaron, el calor aumentó, el nitrógeno desapareció, el aire se contaminó, bendito Dios, los animales sufrieron las consecuencias también. Ahora nosotros, imagínense la situación que hoy está pasando. Y eso que vuelvo y le digo, aquí Morales está en un clima, digamos que se pasó ya un poco ya de cálido a caliente ya. ¿Sí? Pero todo esto, vuelvo y lo digo, es por la irresponsabilidad del hombre. ¿Sí? Por la avaricia del hombre. Que muchos de ellos no acataron las órdenes de las autoridades. ¿Sí? A muchos le dijeron hasta dónde se podía hacer la tala y hasta cuánto se podía dejar los árboles a la ribera de los ríos o de las quebradas. Mucha gente no hizo caso. Tumbaron por completo las montañas. Hoy no hay agua. Así de sencillo. La poca que hay está contaminada. Y lo poco que hay no abastece a todas las personas que hoy sufren este problema de agua. Bueno, tiene que darse y cumplirse la palabra. Y gracias a Dios por tu bendita palabra. Y gracias a Dios por lo que vendrá aún, porque esto apenas son principios de dolores. Tiene que darse, alabado sea su nombre. Bendito Dios Todopoderoso. Hay una manera, ¿no? Aunque a Dios, vuelvo y le digo, no le sale adelante ni el resuello. Si ya en la palabra cumplida y profética de Dios, en los tiempos finales proféticos, tiene que darse y cumplirse la palabra. Pero aún se puede, hermano, vuelvo y lo digo, siempre llamamos a este tema de la reforestación. Todavía se puede, hermano. Todavía se puede sembrar un árbol. Sino que la gente es tan terrible, hermanos, que para esto sí no hay plata, hermano. Bendito el nombre del Señor. En esta mañana hacemos un llamado a todos nosotros a cuidar ese poquito de agua que se tiene, a sembrar árboles, donde están las cuencas, donde están las riberas de los ríos, donde nacen esos riachuelos, esas quebradas, como los llamamos, los ojitos de agua, como los llamamos. Bendito el nombre del Señor, todavía. Yo diría que todavía, hermanos, si es que ya no es tarde. La palabra de Dios tiene que cumplirse porque está escrito que a causa de la maldad y la avaricia del hombre, tiene que darse esto. Dios le dará de beber de su propia medicina, con la misma medida con que mide serás medido. Todo lo que usted le hizo al planeta, también Dios se lo hará a nosotros. Lo hará a nosotros. Por cuanto somos irresponsables y por cuanto amado y amada de Dios, nosotros no tuvimos ningún respeto con la creación de nuestro amado Dios Todopoderoso. La destruimos, destruimos los bosques, los árboles, los animales, no nos interesa nada. Bendito Dios, arrinconar los animales. Que día me da un programa donde el Señor me colocaba esa palabra y tiene que pasar. Que de tanta contaminación, de tanta tala de árboles, de bosques, un día las fieras saldrán y devorarán el ser humano. Porque ya las fieras de verse acorralados, como en este momento lo están ya, van a salir las fieras a las ciudades y van a devorar la gente, hermano. Eso está escrito. En algunos lugares, pues ha pasado donde ya algunos... las fieras han salido, bendito el nombre del Señor, pero eso tendrá que pasar y será visto, bendito Dios, por todo, por la tecnología y por todo lo que pasa hoy en día, por redes, todo lo que Dios ha dicho en su palabra. El verso 4 dice, porque se resquebrajó la tierra. Se resquebrajó es cuando la tierra se parte, ¿no?, en diferentes lugares, por la sequía, solo que realmente lo que quiere decir esta bendita palabra, por no haber llovido en el país. Está confuso, los labradores cubrieron sus cabezas. ¿Cómo está la gente en ese momento? Confusos. Muchos en este momento ya piden agua, ¿verdad? No hay agua. Muchos quieren sembrar, no hay agua. Los que han sembrado temen de que de pronto sus cultivos se pierdan. Bendito Dios Todopoderoso, la gente... La poca que hay, pues quieren hacer sus riegos, porque sembraron, creyendo de que pronto iba a llover, y hasta el momento no ha llovido. Todavía falta el mes de agosto, que si se da todo este mes de agosto, pues imagínese usted. ¿Sí? Por eso la palabra dice, los labradores están confusos, porque no ha llovido, cubrieron sus cabezas quiere decir tormento, vergüenza. Cubrir las cabezas significaba en ese tiempo en Israel tormento, vergüenza, confusión ante Dios por sus cosas que habían hecho antes, que no eran agradables a Dios. Por eso Dios les mandaba esto. Hoy pues lo estamos viendo nosotros, que para nosotros no es exento esta, todo lo que Dios está haciendo, tiene que hacerlo, tiene que cubrirse porque es palabra de Dios, es palabra divina. No es palabra de hombre. La tierra en muchos lugares está resquebrajada, como dice el verso 4. Se resquebrajó la tierra por no haber llovido en el país. Bendito Dios, dice el verso 5. Aún las siervas de los campos parían y dejaban la cría porque no había hierba. Una vez se llegó un tiempo aquí en Morales, no recuerdo ese tiempo. No sé si fue 2010, 11, algo así fue. Donde hubo un verano tan fuerte que la hierba se secó por todos lugares. Mucha gente no sabía qué hacer en ese momento con su ganado, sus bestias. Porque realmente la mayoría de los de las potreros, llamémoslo así, las hierbas, todos realmente parecía que le habían echado veneno, ¿sí? Y estaba totalmente seco, que algunos animales los pasaban así, como se comían ese pasto seco. La misma hambre, la hambruna tan terrible que esto puede traer, hermanos. Por eso, hermanos, siempre invito a las personas que tienen su finca, su parcela, a sembrar comida, bendito Dios amado, que usted pueda sembrar, porque pueden venir cosas terribles y la van a ver. De igual manera, sí va a venir. Alabado sea su nombre, las cosas tienen que pasar, ¿sí? Las cosas deben pasar y tienen que pasar. ¿Por qué tienen que pasar? Porque escrito está. Porque escrito está. Bendito el nombre de nuestro amado y Señor Jesucristo. Si no tuviera escrito, entonces nos lo estaríamos inventando y sería palabra de hombre. Bendito Dios. Entonces, como está escrito, tiene que pasar, tiene que cumplirse. Bendito el 6 dice, y los sanos montes se ponían a las alturas y aspiraban el viento como chacales, sus ojos se ofuscaron porque no había hierba. A los pobres animales en este momento sienten también la venida de Cristo, sienten las profecías divinas de nuestro amado y Señor Jesucristo, todo lo que Él dijo en San Mateo 24, y el capítulo y Apocalipsis, capítulo 5 y 6, 7 y 8 y 9, lo que dice capítulo 16, que todo esto tiene que darse porque es palabra profética. Hoy los animales también sienten, la tierra está sintiendo la venida de Cristo, los volcanes se agitan, alabado sea su nombre, porque tiene que darse, amados. Porque tiene que darse. Cuando dice la palabra que unas estrellas caerán del cielo, eso no es otra cosa más sino que meteoritos, asteroides, que caerán sobre esta tierra a causa del pecado y la maldad del hombre. Porque el hombre no se levanta si no es pensando en la maldad, avaricia, sexo desenfrenado, alcohol, drogas, ambición, avaricia. Por eso tiene que darse. Y por eso un día, hermanos, esto tiene que acabarse. Por eso Dios ha prometido cielos nuevos y tierra nueva para su iglesia, para su pueblo que ha creído en Él, que lo espera, que teme su venida. Bendito Dios, porque si algunos tememos la venida de Cristo, somos nosotros, hermanos. Por eso a tiempo advertimos estas cosas, para que usted, amado y amada de Dios, se prepare, entregue su vida a Cristo, para que usted se arrepienta de su maldad, hermano, y quizás Dios tenga misericordia. Quizás Dios tenga misericordia de nosotros, quizás Dios se apodere de nuestra alma y nuestra vida, y podamos ser salvos, por su gracia y misericordia. ¿Cómo podemos ser salvos, hermano? Con un corazón contrito y humillado delante de Dios, dejando toda perversidad, toda maldad. Sí, todo lo que Dios dice que no le agrada a Él. ¿Qué es lo que no le agrada a Dios, hermano? La idolatría, la hechicería, brujería, la avaricia, la envidia, ojos altivos, bendito Dios, lengua mentirosa, el orgullo, la vanidad, la prepotencia. Eso Dios. Ay, disculparán, hermanos, ayer estuvimos por allá y bueno, el polvero es tremendo, ¿no? Y, oh, Dios santo, no es fácil. Esto no le agrada a Dios, hermano. El verso 7 le responde a todo lo que hablamos desde el verso 1 de este capítulo. Dice, aunque nuestras iniquidades testifican contra nosotros, testifican, oiga, contra nosotros, oh Jehová, actúa por amor de tu nombre, porque nuestras rebeliones se han multiplicado, contra ti hemos pecado. ¿Por qué es que se secan las aguas? ¿Por qué es que pasa todo esto, amados? porque contra ti, oh Jehová, hemos pecado. Hemos pecado. Seguimos pecando. No nos arrepentimos de corazón. No dejamos el pecado, la avaricia. Seguimos, hermano, destruyendo la naturaleza con contaminaciones por causa de la avaricia. El verso 7 entonces responde a lo que el verso 1 hasta el 6 le dice: ¿por qué pasa lo que está pasando? Por nuestras iniquidades. ¿Por qué más? Por nuestras rebeliones que se han multiplicado contra ti, oh Señor. Bendito el nombre del Señor Jesucristo. Bendito Dios. Solo hay una esperanza, hermanos, es volvernos a Dios. Volvernos a Dios. Tener un arrepentimiento genuino. Buscar a Dios de corazón. Buscarlo de corazón. Dejar toda iniquidad, toda maldad de nosotros, hermanos. Volvernos a Él cuanto antes. Porque no es que a ver si de pronto o a media. Ojo con esa media, hermano. Porque lo que más aborrece Dios es la mediocridad del hombre, a medias. Y ese ha sido el pecado que más ha irritado a Dios, ha sido la mediocridad del hombre. Buscar a Dios a medias, como lo hace el hombre hoy en día. Va a misa, luego sale a la parranda. ¿Es así o no es así, amados? Ese es el estado peor de un ser humano ante Dios. Es el peor estado del hombre. Ese es lo peor. Y lo que más irrita a Dios es esto, hermanos. Es esto. Creer que Dios es un niño. Creer que Dios es cualquier juguete viejo. No, hermanos. Si usted se vuelve a Dios, si usted busca a Dios, búsquelo. Y si no, la palabra dice que es mejor, hermanos, frío o caliente. Apocalipsis capítulo 3, verso 17. 16, 17. Por cuanto eres tibio, te vomitaré de mi boca. Ese es el peor estado que una persona puede tener, hermano. Y eso, lamentablemente, muchos hoy lo hacen en el mundo entero. Lo mismo también como baja con los creyentes también. Creyentes mediocres también, lo mismo. Cristianos mundanos. Bendito el nombre del Señor, que hoy no se sabe qué es. Porque están en una cosa, están en otra. Dios nos ayude, hermanos. Por eso pido perdón a Dios, que Dios nos ayude, que Dios nos bendiga, que Dios tenga misericordia de nosotros y que Dios nos ilumine. A todos un abrazo. Dios lo bendiga, amado, amada a usted. La paz de nuestro amado y Señor Jesucristo le guarde, le prospere y le bendiga en esta mañana.
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Vemos en Colombia a las 6 de la mañana con 39 minutos. Bueno, 21 minutos ya nos separan de las 7 de la mañana. Ahora a través de nuestra voz 98.9. 21 minutos ya nos separan de las 7 de la mañana. Vamos a algunos hechos a esta hora ocurridos en el Cauca. También en Colombia, ¿no? Agradecemos a todos a esta hora su sintonía, su compañía en esta mañana. A través de 98.9, nuestra voz estéreo, radio para todos. Gracias a los que siguen siempre esta señal de nuestra estación de radio. Iniciamos a esta hora, 6:39 minutos. Denuncian presuntas irregularidades en spa de Popayán tras bronceado estético que habría causado graves quemaduras, ¿no? Se espera que las entidades como la Fiscalía, la Secretaría de Salud Municipal adelanten respectivas investigaciones e indagaciones para velar, ¿no?, por la integridad de la ciudadanía. Las noticias a esta hora a través de nuestra radio para todos. Nuevo secuestro de dos músicos. Aumenta la preocupación por la ola de plagios en el centro del Cauca. Ya son cinco personas, dice aquí la noticia, ¿no?, que son secuestradas en esta parte del país en medio de incursiones armadas registradas de forma aislada en las vías que van de Popayán hacia Timbío y El Tambo. Avanzamos en esta mañana con más noticias a través de nuestra voz 98.9 FM. Bala y muerte en el sur del Cauca. Sujetos balean a un habitante de Piedra Sentada. El mortal hecho sucedió en la noche de este domingo 2 de agosto, confirmaron así las autoridades. Más noticias a esta hora por nuestra voz. Personería busca proteger la vida en eventos del Parque Caldas. Bueno, el estado de los árboles pone en riesgo, ¿no?, el tránsito por el Parque Caldas. Y en consecuencia, para evitar tragedias, pues la personería le puso la lupa a los permisos que se otorgan en el mismo. Más noticias a esta hora. Joven militar fue asesinado en Huachene, Cauca. La víctima laboraba en el batallón Pichincha de la ciudad de Cali. Así avanzamos en esta mañana a través de los 98.9. Radio para todos en esta mañana. Muchas gracias a la gente que sigue con nosotros en esta hora. Nueva ministra de Salud estudia reducir afiliados de la nueva EPS para enfrentar la crisis del sistema de salud. La ministra de Salud asignada, Ana María Betzga, anunció que el gobierno evalúa disminuir cantidad de usuarios de la nueva EPS, que actualmente superan ya los 11 millones de afiliados, con el objetivo de mejorar el funcionamiento y la atención de los pacientes. Bueno, si avanzamos a esta hora, otras noticias a través de nuestra voz. Presidente Gustavo Petro presentó nuevas pruebas sobre presunto fraude electoral de las elecciones presidenciales 2026. A través de los 98.9, más noticias a través de nuestra voz. Aquí es un aureliano pensando en mariposas amarillas. Presidente Petro, durante la develación del cuadro que reposa, según así la noticia, lo dice así, ¿no? Bueno, a través de nuestra voz, gobierno moderniza el incendio tributario de la ley de cine para impulsar la inversión en el sector audiovisual. Gobierno supera durante 4 años consecutivos la meta nacional de reducción de la deforestación. Petro alerta sobre tonelada de explosivos en Cali. ¿Dónde tomará posesión Abelardo de las Priellas? Más noticias a esta hora a través de los 98.9 Radio para Todos. Así avanzamos a esta hora. El sonajero de generales que toma fuerza para integrar la cúpula militar y de policía del gobierno de Abelardo de las Priellas. El movimiento de Abelardo de las Priellas recibe registro legal y se convierte en partido político Boyacá. Más noticias. Verónica Alcocer se pronunció tras audios que vinculan a ella y al círculo cercano con presunta corrupción. Más noticias por nuestra radio para todos. Muchas gracias a los oyentes que siguen con nosotros. En julio, Invías adjudicó en un mismo día 2,07 billones para vías en La Guajira. Más noticias a esta hora. La reacción del gobierno por suspensión de funcionario clave en millonario negocio de compra de paneles solares. Avanza la noticia en esta mañana. Suspenden la cabeza de fondo clave de Minminas por turbio contrato de paneles solares. Más noticias a esta hora, radio para todos. Inteligencia artificial, agua, transporte y seguridad. La agenda urgente que las ciudades exigen al nuevo gobierno.
Más noticias a esta hora. Choque en Cancillería. Entra en contratista y madre de María del Mar Pizarro, directora de Cooperación Internacional. Más noticias a esta hora, Radio para Todos. Terminó sin novedad el planteamiento de la planta gasificadora en Cartagena. Más noticias a esta hora, Radio para Todos. Ya quedó instalado el retrato de Gustavo Petro en la Casa de Nariño. Gobierno retira a Angie Rodríguez del Fondo de Adaptación tras denuncias contra la administración de Petro. Más noticias a esta hora. Oficializan prohibición de drones en Cali y cuatro municipios por posesión de Abelardo de las Priellas. Más noticias en esta mañana, Radio para Todos. Las universidades que más plata recibieron durante el gobierno de Petro por gratuidad se les dio hasta 11 veces más. Así se repartieron durante el cuatrienio, dice, los más de 10 billones destinados a financiar la matrícula gratis. Más noticias a esta hora a través de nuestra radio para todos. Que el abogado del presidente ofreciera redactar, según la noticia compulsa, no existe ni en dictaduras, según Néstor Humberto Martínez. Más noticias a esta hora. Suspenden de audiencia contra el presentador Jorge Alfredo Vargas para definir si la imputación será reservada. Campesinos y mineros de Santander, según la noticia, se encadenan frente al Ministerio de Ambiente. Más noticias en esta mañana, Radio para Todos. Revelan las 6 horas y media del infierno que vivió María Camila Potosí, de 8 meses de embarazo, antes de ser asesinada, y lo que le pasó a la bebé. Más noticias a esta hora. La radio de todos y para todos. Muchas gracias a la gente que comparte con nosotros esta estación de radio. Giro en el caso por asesinato de la joven Laura Valentina Lozano en Bogotá. ¿A quién le ordenaron capturar? La fiscalía tiene como hipótesis lo que ocurrió en el barrio Cedritos. Se trató de un feminicidio agravado, así lo comparte esta noticia en esta mañana. La identidad y negocio del hombre asesinado en Medellín, dentro de una camioneta, según así lo dice la noticia de Alta Gama. Así avanza esta noticia a través de nuestra radio para todos. Mil gracias a la gente que a esta hora comparte con nosotros a través de esta estación de radio. Revelan imágenes inéditas del camión bomba usado en el atentado contra la policía de Cúcuta. Habría sido escoltado. Más noticias a esta hora. Barranquilla condenan a 37 años de prisión a feminicida que le disparó en la cabeza a su expareja Kelly de Arco. Más noticias a esta hora, Radio para Todos. Agradecemos a todos a esta hora su sintonía. Secretario de Seguridad de Envigado reveló detalles del asesinato de un comerciante cuando se subía a su camioneta. Más noticias a esta hora a través de nuestra voz. Gracias a la gente que comparte con nosotros esta estación de radio. Detuvieron en aeropuerto de Río Negro a hombre buscado por la Interpol por tentativa de feminicidio. Muchas gracias a los que comparten esta estación de radio día a día con nosotros. Mil gracias a cada familia, a cada oyente que a esta hora están con nosotros allí, muy pendiente de esta señal, nuestra voz estéril. Vamos a noticias de esta hora internacionales. Estados Unidos registra las primeras muertes por bacteria que causa diarrea explosiva. Según el brote de ciclosporiasis, así llama este, le han colocado este nombre, ¿no?, en Estados Unidos, ya deja 2 personas muertas en Michigan. Y al menos 11.200 casos están en riesgo de por los océanos de Estados Unidos. Más noticias a esta hora. Cuba sufrió otro apagón nacional en menos de 24 horas por eventos meteorológicos. Según la compañía estatal, Unión Eléctrica informó por redes sociales que el nuevo fallo se produjo durante el proceso de restablecimiento a causa de eventos meteorológicos que provocan afectaciones sobre la red eléctrica. Más noticias. Venezuela. Estados Unidos dice que confiar en diálogos para avanzar en el plan de transición. Según el Departamento de Estado, celebró el arranque de las conversaciones entre chavismo y oposición para impulsar una transición política en el país. Más noticias. Guatemala. Volcán Fuego entra en nueva fase eruptiva. Las autoridades advirtieron que la actividad del volcán
podría intensificarse en las próximas horas con posibles caídas de cenizas por las explosiones. Así lo dice esta noticia a esta hora. Radio para Todos. Ecuador despliega 4.000 policías y militares en la capital para reforzar la seguridad. El refuerzo armado en Quito busca impulsar las operaciones contra crímenes organizados tras el repunte de robos en la capital. Más noticias a esta hora. Juicio contra Alex Saab por lavado de dinero inicia el 8 de septiembre, según la jueza federal. Aclaró que el juicio con jurado tendrá dos temas, ¿no?, de duración y también dos semanas, ¿no?, de duración, caso que de no poder realizar será aplazado. Así lo dice esta noticia en esta mañana. Honduras, representante Hernández será juzgado en libertad por lavado y fraude. La justicia hondureña determinó que el exmandatario también será juzgado en un tribunal ordinario y no ante la Corte Suprema. Así lo compartimos en esta mañana en Radio para Todos. Junta de Paz, ejército israelí, se retirará de Gaza cuando Hamas se desarme. Según la noticia, mientras concretan los siguientes pasos sobre la aplicación de plan de paz, la Junta de Paz ha discutido sobre el futuro de Gaza. Así lo compartimos también con ustedes en esta mañana en Radio para Todos. México decomisan más de 4 toneladas de cocaína en Costa del Pacífico. De acuerdo con la Secretaría de Seguridad, en la actual administración se han asegurado más de 80 toneladas de cocaína en mares mexicanos. No, más noticias en esta mañana, Radio para Todos. Trump critica actitud hipócrita de Irán y amenaza con bloqueo hasta llegar a un acuerdo. Según el presidente de los Estados Unidos, Donald Trump, criticó este lunes la actitud hipócrita de Irán por su negativa de confirmar que se encuentran en negociaciones de paz en Washington y amenazó con mantener el bloqueo naval de las costas iraníes hasta que no se alcance un acuerdo, según la noticia, o una rendición total. Más noticias a esta hora, Radio para Todos. Marruecos alertó a España sobre medidas que pudieron impulsar crisis migratorias en Ceuta. El gobierno marroquí advirtió que la decisión del Tribunal Supremo sobre la política migratoria española debilitó atención fronteriza. De antemano queremos agradecerles a todos a esta hora su sintonía. Dios los bendiga. Hasta aquí les hemos acompañado deseándoles un resto de día bendecido para usted y toda su familia. Saludar a nuestros caficultores. La carga de café Pergamino Seco para hoy se cotiza en 2.190.625 pesos. La carga de 125 kilos seco Pergamino, el kilo 17.525 y la arroba 219.063 pesos. Es el promedio del café hoy en el territorio nacional. Especialmente lo hablamos en el Cauca. El precio del dólar hoy subió un poquito y se cotiza en 3.244 pesos con 26 centavos. A todos, mil gracias por acompañarnos en esta mañana, 6:52 minutos. La radio a todos y para todos. Agradecemos así a todos su sintonía, ¿no? Muchas gracias por seguir en nombre del Cabildo de Honduras. En esta mañana, gracias a todos los que siempre comparten con nosotros esta señal de 98.9 FM. Radio para Todos, 6:52 minutos. Aquí avanzamos con este espacio. Un nuevo amanecer.

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1: Son las 7:04.

¿Sabías que el chumbe representa la culebra? Sí, porque los caciques nazas nacieron envueltos en el cuero de este animal. El chumbe hace parte del tejer de la mujer cuando ella prepara el nacimiento del niño nasa. En el chumbe está la estrella que es nuestro padre, el fecundo, el agua. Y a partir de aquí se desarrolla la historia humana del pueblo nasa.

Tendremos en Colombia a las 7 de la mañana, 23 minutos, 7:23. Mañana fresca hoy. El día de hoy son las 7:23 minutos. Bueno, cielo nublado el día de hoy, ¿no? 7:23 minutos, así aparece, ¿no? El pronóstico del tiempo. A las 7:23 minutos, o sí, lluvia sí, no, no, hasta el momento, pero cielo nublado sí. Aparecen, son las 7:23 minutos y es lo que se ha dado desde el pasado jueves. Son en Colombia las 7:23 minutos. Avanza la mañana en esta hora de Radio para Todos, 98.9, la FM, la estación que siempre alegra la casa, el hogar, la familia en esta mañana a todos y cada uno de ustedes. Algunos hechos a esta hora: ataque con arma blanca, ¿no? Deja dos mujeres heridas en el corregimiento de Santa María, en Timbiquí. Bueno, los hechos ocurrieron en el corregimiento de Santa María, jurisdicción rural de este municipio de la costa pacífica caucana. Así sucedieron lamentablemente estos hechos a esta hora. A través de los 98.9 FM Radio para Todos, en la Yatwala Nasawet, según así, en la Florida Valle, ¿no?, del Cauca. Bueno, las comunidades y autoridades acompañaron a los comuneros y líderes indígenas que fueron asesinados en el atentado el 1 de agosto con las autoridades de allá de este lugar, ¿no? Así avanzamos a esta hora. La radio a todos, muchas gracias a cada familia, a la gente que nos acompaña a esta hora, muchas gracias de antemano por acompañarnos, por seguir a través de esta señal de los 98.9724 minutos. La radio a todos y para todos a esta hora. Agradecido con nuestros oyentes en esta mañana, la gente que sigue, continúan a través de esta señal, nuestra voz estéreo que transmite, ¿no?, desde este hermoso municipio, al centro del departamento del Cauca, Morales, a esta hora compartiendo esta señal con todos y cada uno de ustedes. De antemano queremos agradecerles a todos así su compañía, su sintonía, el apoyo muy especial en esta mañana del Cabildo de Honduras. Son las 7:25 minutos. 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Son las 7:26 minutos. A nombre también en esta mañana del Cabildo de Honduras, con el apoyo especial de las 22 autoridades, los 7 territorios y también la Consejería Utgualavits. En esta hora, 7:26 minutos. Han estado siempre en estos temas de reunión, bueno, entregándole también informes a las comunidades, cómo va, cómo avanza, cuáles son las proyecciones que tienen, las iniciativas, ¿no? Las iniciativas que son, bueno, que proyectos que vienen en camino, que están allí, otros en ejecución, en fin, todo esto, ¿no? Han sido los informes de la Consejería Utgualavits para, frente al tema que se viene, que es la asamblea o la junta directiva, que es el 14 y 15 en Agua Negra. Entonces, saludar en esta mañana a todos los 7 territorios, los 3 cabildos de la zona occidente y los 4 de la zona plana, también la Consejería Ualavits. 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
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Son en Colombia las 7:28, radio para todos en esta mañana. Agradecemos así a todos su amable sintonía. Gracias de antemano por acompañarnos a esta hora de la mañana.

0: Son las 7:30.
1: Ocho punto nueve.

Tenemos en Colombia a las 7 de la mañana, 36 minutos, menos 24 minutos, ya nos separan de las 8 de la mañana. Estamos llegando casi hacia la parte final de este su programa. Nuevo amanecer, día de hoy. 7:37, radio para todos. A esta hora damos gracias a Dios por cada familia, cada oyente a esta hora. La gente que nos acompaña día a día a través de este programa Nuevo Amanecer, ¿no? Saludos a la gente aquí, las guacas. Oigan, no sabíamos que teníamos tanta sintonía en las guacas, ¿no? Agua Bonita, todo esto por ahí, que sí que nos escuchan. Bendito Dios, que Dios los bendiga a todos ustedes. Y la paz de Jesucristo les bendiga, les guarde, les gobierne, les ayude a todos ustedes allá. Gente que nos acompaña día a día por este lugar, la gente Lato, Santa Marta, Los Cafés. Qué rico, ¿no? Esta hora compartiendo esta programación. Gente del Danubio también, quiero saludar a todos los oyentes ahí, la estación. Gracias, ¿no? La gente de sector San Fernando también nos acompañan a esta hora de la mañana. Qué bueno, 7:37 minutos. La gente del Pomo. También quiero saludar a todos los oyentes allá en estos lugares, como El Porvenir, La Estrella, Carpintero, los oyentes también de ahí de, a ver, de todos sus lugares, ¿no? San Antonio. También muchas gracias a todos los que a esta hora nos acompañan por todos estos lugares. Qué bueno, ¿no? Oiga, es una sintonía grande que tenemos a través de esta estación de radio por todos estos lugares. Zona Campesina, la gente del Caimito. Qué bueno, ¿no? 7:38 minutos, radio para todos. A esta hora llegamos hacia la parte final. Quiero agradecer inmensamente en esta mañana el apoyo especial del Cabildo de Honduras. Gracias por el apoyo especial de nuestras autoridades, de la máxima autoridad que son las comunidades, que hasta aquí nos han apoyado. Quiero también agradecerle a la comunidad de la Florida. Muchas gracias, comunidad de la Florida. Dios los bendiga a todos ustedes a esta hora de la mañana. Y gracias de antemano por acompañarnos a esta hora. Gracias por seguir también nuestra señal. Gracias por acompañarnos a esta hora, 7:38 minutos. Mil gracias a los que nos siguen día a día a través de esta señal 98.9, nuestra voz estéreo, la FM Radio para Todos. La estación que siempre está con ustedes, alegra la casa, el hogar, alegra la familia, ¿no? Es un privilegio, es un gusto, es un honor poder servir, poder acompañar en esta hora a todos y cada uno de ustedes, donde quiera que se encuentre, la gente que está en el campo, que está en su trabajo en esta hora, qué bueno. Saluditos para usted, ama de casa también, que nos acompañan a través de su receptor día a día a través de esta programación de esta estación de radio. A todos un abrazo, si Dios lo permite. Nos encontraremos en punto de las 4 de la tarde, si Dios nos da la vida y la licencia. Un fuerte abrazo, son las 7:39, radio para todos. Mil gracias a todos.

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¿Qué tal, mis amigos? Nuevamente con ustedes están los médicos de la tienda naturista Fe y Esperanza, llevando este mensaje de salud a cada uno de sus hogares, sus negocios, sus fincas, sus parcelas, sus vehículos, donde quiera que usted se encuentre, esté en sintonía a esta emisora. Ya sabe que llegamos con estos consejos prácticos de la utilización de las diferentes plantas medicinales, ya sea a través de un cocimiento, de una infusión, una untura, que usted pueda emplear allá en sus hogares para mejorar poco a poco su salud, o al menos salir de una dolencia que se presentó de un momento a otro y poder asimismo pues recuperar su salud. 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Lo más importante es que ojalá hagan lo posible por conseguir las plantas que aquí mencionamos. Si por algún motivo usted pues en su finquita, en su parcela, no las logra conseguir, en las cabeceras municipales donde existe una galería, una plaza de mercado, hay unos sitios donde la gente lleva las diferentes plantas para hacer el comercio. Entonces ahí las pueden ustedes comprar. Pero es importante que cuando nosotros les mencionemos aquí una planta, haga lo posible de conseguirla. Ahora pues también hay una gran facilidad de que la mayoría de las plantas medicinales ya se consiguen a través de las bolsitas aromáticas. Así como anteriormente venía el té, hoy en día viene, por ejemplo, aromática de manzanilla, de menta, de cidrón, de laurel, de caléndula, de pasiflora, así sucesivamente. O sea, hoy en día conseguimos las diferentes plantas a través de estas bolsitas de té. Entonces, hay veces cuando salgan ustedes a la cabecera municipal, las personas que viven pues muy retiradas de ahí a la cabecera municipal, y cuando hagan su mercado, pregunten en el mismo supermercado qué plantitas medicinales tienen. Esas cajitas de aromáticas no son muy costosas. Entonces, la que más empleamos es la manzanilla, el apio, pronto la hierbabuena, la menta. Entonces, esas plantitas usted puede llevarse una cajita de aromática, y cuando tenga alguna dolencia, pues hace la aromática, que se hace cocinando un vasito con agua. Después de que esa agua haya hervido, se le coloca una o dos bolsitas de la aromática, del sabor que usted haya llevado, se deja reposar y se toma así calientica esta agua en forma de aromática o de infusión. Entonces, de esa manera se puede también ayudar, porque entendemos también, vuelvo y repito, hay mucho verano, hay una temperatura bastante alta, y entonces se están prácticamente secando muchas plantitas. El pico, la gente dice que no se está consiguiendo. La cola de caballo, que es de humedad, se está poniendo escasa. Entonces, son plantitas que uno menciona muy constantemente aquí, y sería bueno pues que se pudieran ustedes conseguirlas a través de aromáticas y que las tengan en la casa para que se puedan ayudar. Pero vuelvo y repito, en el momento de que ustedes, por ejemplo, tengan un dolor de cabeza, un problema de una falta de sueño, una dificultad, por ejemplo, para orinar, aquellas damitas que sufren de cólicos menstruales, de desarreglos menstruales, que les llega una, dos, tres veces, o hay veces pasan dos, tres meses y no les llega el periodo. O sea, esos desarreglos menstruales nosotros los tratamos con medicina natural. Tratamos problemas de estreñimiento, de gastritis, de dolor de cabeza, de alteración del sistema nervioso, dolores articulares, problemas relacionados con sus vías urinarias, en el caso del hombre, inflamación de la vejiga, inflamación de la próstata. En el caso de las damas, como ya la mencionaba, desarreglos menstruales. Hay damitas también que mantienen, que ya están entrando en la época de la menopausia o premenopausia, y entonces también mantienen con los nervios alterados, con irritabilidad, con dolor de cabeza, con dolor a los huesos, con sudoración excesiva durante las noches. Entonces, para todo eso
hay tratamiento. Lo que sí, pues obviamente advertimos aquí, es que no tenemos un tratamiento milagroso que se lo vamos a ofrecer a usted y usted ya mañana, pasó mañana, esté curado. Porque para todo hay que hacer un tratamiento, y el tratamiento puede durar aproximadamente un mes, como se puede demorar 2 o 3 meses, de acuerdo a la gravedad de las dificultades de salud que usted tenga. Entonces, todo eso hay que tratar de entenderlo. No busquemos remedios milagrosos que nos vayan a curar de hoy a mañana, porque lo que vamos a hacer es perder el dinero, perder la fe. Y en caso tal de que haya un dolor muy fuerte, pues en las farmacias para eso venden los analgésicos, como es por ejemplo la aspirina, el acetaminofén, el Doles, el diclofenac, el Voltaren, que son analgésicos. Y si de pronto hay, obviamente hay una diarrea y usted haya tomado agüitas, pero esa diarrea continúa, pues obviamente tiene que desplazarse a la farmacia más cercana donde usted viva para que le envíen de pronto un antibiótico, para que le envíen un suero, para que usted no se deshidrate. Y ahí ya el de la farmacia, pues en la parte de la farmacia hay muchos remedios que pues son obviamente de farmacia, con parte de medicina alternativa, pero que son de beneficio para la salud, y más que todo la hidratación a través de un buen suero. Y hay unas hay un medicamento que venden en farmacia que es para regenerar la flora intestinal, porque cada vez que hay un daño de estómago, entonces prácticamente a través de esta diarrea el colon queda muy inflamado y se pierden líquidos esenciales y la flora intestinal se comienza a resentir, y después ya con el tiempo la gente, en lugar de tener daño de estómago, lo que va a tener es resequedad intestinal y van a comenzar a sufrir de estreñimiento. Pero vuelvo y lo digo, en las farmacias hay un medicamento llamado enterogermina que es para tomar, y eso le ayuda también a mejorar en la flora intestinal. En lo que refiere a los medicamentos naturales, nosotros los médicos de la tienda naturista Fe y Esperanza tenemos medicamentos, vuelvo y lo repito, para el colon, para la gastritis, dolores articulares, para la próstata, el insomnio, etcétera. Pero necesitamos de que la persona que está enferma vaya a una consulta personal. 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A todos ustedes, mi gracias por la sintonía. Hasta mañana, mis amigos.

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13: Son las 8:04.
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Ahí estaba la interpretación de Whittington, la canción Ángel. 8:42 PM, gracias a los oyentes que están ahí en completa sintonía a esta hora de la mañana del día martes. Y por supuesto nosotros llevamos toda la programación de nuestra voz, gracias hombre, a los que están ahí en los diferentes lugares, están ahí en su parcelita, a las amas de casa que ya inician a preparar el delicioso almuerzo. Y por supuesto también saludamos a los señores conductores que se trasladan a los diferentes lugares. Gracias por estar en la sintonía de nuestra voz. Le recordamos la línea a los oyentes, el 326-7845-75. Para que nos envíe su mensaje de texto. ¿Y de dónde nos escucha? ¿Qué canción quieres solicitar el día de hoy? Primero que todo, dale gracias a Papito Dios por este excelente día que nos ha regalado el día de hoy. Rol. De permitirnos estar aquí haciéndole toitica a la programación de nuestra voz. ¿Quién les saluda? ¿Y quiénes acompaña? Mi nombre es Santiago Chandillo. Les estaré acompañando hasta las 3 en punto de la tarde. Le vamos a hallar un poquito de toda la programación de nuestra voz. Así que les recordamos la línea a los oyentes, el 326-7845-75. Aquí llega la interpretación de los Bukis, tu cárcel, tu cárcel, tu cárcel, por nuestra voz, radio para todos.

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13: Son las 9:02.

0: Ahí estaba la interpretación de los del juego Después de ti.
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0: Después de ti, 9:22. Hombre, gracias a los oyentes que están conectaditos con nosotros a través de Play Store, Nuestra Voz. Y los que se conectan por nuestra página www.nuestravoz.com. Y por Facebook, Nuestra Voz. Gracias a los oyentes que reportan sintonía de los diferentes municipios del departamento del Cauca. Gracias, gracias a cada uno de ustedes que están ahí en full sintonía a esta hora de la mañana del día martes. Martes, la primera semana del día del mes de agosto. Iniciando la primera semanita del mes de agosto.
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0: Y por supuesto nosotros le acompañamos con toda la música que le estaremos programando hasta las 3 en punto de la tarde. El saludito especial también para los señores presidentes de Junta. Y por supuesto al señor gobernador Uriel Chocué Paja. El saludito también especial para los diferentes las diferentes veredas de Honduras, de Agua Negra, de Chimborazo. Están ahí a todo taco, oiga. Así que le recordamos la línea a los oyentes, el 320-678-4575. Tenemos servicios sociales a esta hora de la mañana. Dice por acá, el primero de agosto se extravió la deuda del señor Iván Ariel Zambrano desde el trayecto del Colegio Francisco Antonio Rada al barrio La Sábila. La persona que lo haya encontrado, comunicarse al número 312-774-3979. Repito el número, el 312-774-3979. O dejarlos aquí en la emisora de Nuestra Voz. Avanzamos 9:25 en Nuestra Voz. Hombre, gracias a cada uno de ustedes que están ahí en los diferentes negocios. Los que están ahí en la ferretería. En los talleres. Y por supuesto, a todo el campesinado, hombre, que trabaja en los diferentes lugares. Avanzamos 9:26. Aquí llega la canción de Giancarlo Centeno. Lo busqué. Oiga, ¿cuántos se han propuesto a buscarla? ¿Eh? Aquí está la canción de Giancarlo Centeno. Lo busqué por Nuestra Voz, radio para todos.

0: Ahí estaba la interpretación de Rómulo Caicedo, 20 años menos, oiga. ¿Cuántos quisieran tener 20 años menos? Araña, 9:45 de la mañana. Y por supuesto nosotros avanzamos en esta mañana del martes. 4 de agosto, oiga, 4 de agosto. Y así va iniciando este mes de agosto. Va iniciando y menos pensado. Ya nos damos cuenta que se está acabando. Ahí avanzamos, gracias a los oyentes que nos reportan de los diferentes municipios de aquí del departamento del Cauca. El saludito especial también para los oyentes de San Isidro, desde Suárez. Desde la meseta Suárez. Dice por acá, hola, buen día, para reportar sintonía de Piéndamo, para que, por favor, si me complace con una canción, Por Tenerte, de Bernardo, oiga, Vizcaíno, muchas gracias a la gente de Piéndamo que reporta full sintonía a esa hora. La gente reporta sintonías desde Andalucía en sintonía, oiga, full sintonía a esta hora de la mañana. Dice por acá, hola, buenos días, reportando sintonía desde San Rafael. San Rafael, fiel oyente, para solicitar una canción, Te Quiero Más, de Los Inquietos del Vallenato. En contados minutos estaremos probando toda la música que nos solicita los oyentes. Así que, amigos, si usted está ahí en casita, está ahí con su receptor a todo volumen y quiere pasarlo un rato agradable con nosotros, escríbanos al número 326-7845-75 y ayúdenos a programar toda la música de nuestra voz. Y por supuesto, saludamos a todos los oyentes de los diferentes negocios de aquí de Morales. Los que están en la barbería.
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0: En el restaurante. Ahí tomando su delicioso café. El chocolate. Y nosotros le acompañamos con toda la actitud y con toda la música. La música, oiga. Y aquí viene este temita. Este temita de la región. De nuestra región. Apoyamos ese talento, hombre. Aquí está la India y el maíz. Aquí está la interpretación por nuestra voz, la India y el maíz por nuestra voz.

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1: Son las 10 en punto.
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0: Ahí estaba la interpretación de los hermanos Medina. Tus ojos lloran, lloran por amor. 10 de la mañana con 16 minutos. 10 con 16 minutos. Ahí la canción Llora por amor. De los hermanos Medina es uno de sus temas, ¿no? Más populares y conmovedores. Oiga, se caracteriza por ese ritmo, ¿no? Por ese ritmo alegre y bailable. Una letra profundamente melancólica, oiga. Sobre el desamor. Oiga, ¿cuántos han llorado? Diez, 17 minutos. Gracias, hombre, a los oyentes que reportan sintonía de los diferentes lugares y de las diferentes veredas que están ahí pendientes de nuestra señal, de nuestra voz.
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0: Así que le recordamos a todos los oyentes que estamos pendientes de su mensaje de texto. Para que pasemos un rato súper agradable con esta programación de nuestra voz. Tenemos servicios sociales a esta hora de la mañana. Dice por acá, el 1 de agosto se extravió la cédula del señor Iván Ariel Zambrano desde el trayecto del colegio Francisco Antonio Rada al barrio La Sábila. Oiga, la persona que lo haya encontrado, comunicarse al número 320-678-7... A ver, el número 312-774-3979. Vale. O dejarlos aquí en la emisora de Nuestra Voz. Y recordamos la línea entonces, el 312-774-3979. Hombre, a los oyentes que reportan sintonía de los diferentes lugares, gracias, hombre, que están ahí pendientes de nuestra señal. Dice por acá, buenos días, para reportar sintonía desde el Alto Piendamó, para que me regale la canción A Raticos de los Hermanos Medinas. Alberto, el viejo Alberto, ¿cómo vas? Alberto, fiel oyente de Nuestra Voz. En contado minuto le estaremos programando toda la música por Nuestra Voz. Así que saludito también para los señores conductores, los motociclistas que van, se trasladan a los diferentes lugares, pero ahí están pendientes de nuestra señal. Oiga, y las amitas de casa, hombre, que ya están ahí preparando el delicioso almuerzo. A otras amas de casa, les cogió la tarde. Apenas están subiendo la ollita, pero con qué afán, hombre. Pero las amas de casa saben cómo preparar el almuerzo, así que en parte, dos horitas ya lo tienen preparado. Y por supuesto, nosotros le llamamos toda la música por Nuestra Voz. Dice por acá, hola, buenos días, para saludar a la familia Díaz de la vereda Caña Dulce, Piendamó. Creo que es con la canción, ¿no?, de Oscar Javier Rosero, Locura de Amor. En contados minutos estaremos programando toda la música. Y aquí llega la música por Nuestra Voz. ¿Cuánto recuerdan este tema, hombre? El bello espejismo de Gerardo Gómez por Nuestra Voz.

Ahí estaba la interpretación de los, oiga, el grupo Niche, Gotas de Lluvia, Gotas de Lluvia. Oiga, en este tiempo que está haciendo el verano intensamente, apenas unas gotas de lluvia, ¿no? Este mes de agosto para que remoje el cabecito, para que remoje las diferentes plantas, ¿no? Para pegarle su buena abonadita. Y por supuesto, para que calme un poco el polvo en las diferentes vías. Hombre, gracias a los oyentes que nos reportan sintonía de los diferentes municipios del departamento del Cauca. Que están ahí full sintonía a esta hora de la mañana. 10:40. El saludito especial también para las amas de casa, ¿no? Unas que están descansando. Porque ya prepararon el desayuno y el almuerzo prácticamente. Madrugaron, ¿no? De una les empacó el almuercito y bueno, se fueron a trabajar. Mientras la mitad de casa pues está descansando un poco, ¿vale? Bueno, eso es lo importante. Lo importante es que esté sintonizado con nuestra voz. Hombre, los oyentes que reportan sintonía a esta hora de la mañana, dice buenos días, nuestra voz estéreo, reporte de sintonía de la vereda El Danubio. Oiga, la gente del Danubio el día de ayer y hoy están, mejor dicho, a todo taco con la sintonía de nuestra voz. Del Danubio, Ángel Miro, para saludar en Popayán a María, con el tema Me Pertenece de los Legendarios. Un saludo para María, entonces, María en Popayán, la ciudad blanca de Popayán. Dice por acá, buenos días, por favor me pones esta canción. ¿Cuál canción? Te extraño tanto, de los Gigantes del Vallenato, gracias. Gracias a los oyentes que reporta sintonía del Danubio. Y a los oyentes que están en la ciudad blanca de Popayán, la ciudad blanca de Popayán. Y los oyentes desde Timbío también, que están en full sintonía por nuestra voz. Así que en contados minutos le estaremos programando toda la música por nuestra voz. Oiga, y los que nos también nos ven por TikTok, ¿no? Avanzamos 10:42 por nuestra voz. Le recordamos la línea a los oyentes, el 326-7845-75. ¿Y cuántos recuerdan ese tema, hombre? De Carlos Bauti y Marta Sánchez, colgando en tus manos. Oiga, ¿a cuántos los tienen colgando en tus manos? Esto es nuestra voz, 10:43 de la mañana. Coincide.

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12: Son las 11:02.

Ahí estaba la interpretación de los legendarios Me Perteneces, Me Perteneces. Gracias a los oyentes que reportan sintonía y los diferentes lugares que están ahí en full sintonía a esta hora. Oiga, la gente que nos reporta sintonía desde el Danubio, que están en full sintonía a esta hora de la mañana. 11:11, gracias, hombre, a los oyentes que nos reporta sintonía de los diferentes municipios.

municipios del departamento del Cauca. Oiga, el saludito especial para Dani, oiga, Dani Vigeli, que está, mejor dicho, full en sintonía por TikTok. Oiga, Dani, que es de Cuesquihue, pero en su momento se encuentra en San José. Oiga, desde San José nos está viendo, ¿no? Es de San José, no es de San José de aquí de Morales, sino San José del Valle del Cauca. Hombre, gracias a los oyentes que nos reportan sintonía de los diferentes municipios del Valle del Cauca. Gracias a los oyentes que reportan sintonía por nuestra línea WhatsApp del 320-678-4575. Oigan, dice por acá, hola, muy buenos días, reportando sintonía desde Agua Clara, es que es Agua Clara Suárez, todos los días los escuchamos. Atentamente, Nelsi. Nelsi, ¿cómo vas? Nelsi Rivera. Sí, porfa, un saludo en Popayán para Daniela Maya, que está de cumpleaños en el día de hoy. Muchas gracias a usted por preferirnos. Oiga, y los que ya se preparan para salir a almorzar, ¿no? Estamos a 37 minutos para llegar a la hora deliciosa del almuercito. Y por supuesto, nosotros transmitimos desde el municipio de Morales, Cauca. De nuestra voz. El saludo especial para todos y cada uno de ustedes que están en full sintonía. Oiga, a los que cumplen esta labor tan fundamental, ¿no? Al grupo Semillas. A los de la IPS. Y al gabinete del Cabildo. A cargo de Uriel Chocué Paja. Gracias, hombre, que hacen un papel fundamentalmente. Definitivamente. Están cumpliendo con esa labor el día de hoy. Oiga, ni más falta, saludamos también a nuestro coordinador, Pedro José Ceballos. Gracias, oyente, hombre, que reportan sintonía de los diferentes municipios.

La gente que nos reporta en sintonía desde Coconuco, ¿ah? Desde Coconuco, Cauca. Ya creo que también es un clima frío también, ¿no? Así que la recomendación para los oyentes en esta época de veranito, protegerse del polvo, ¿no? Avanzamos, llega la canción en Rey Fonseca, La Última Flor. Oiga, ¿cuántos tuvieron La Última Flor? ¿Y cuántos querrán otra, no? Aquí está la música del Rey Fonseca, La Última Flor, por nuestra voz.

Sí, señores, señores y señoras. Ahí estaba la interpretación de Prefiero Estar Lejos. Oiga, los oyentes nos reportan sintonía desde Dagua Valle. Muchas bendiciones por acá. Gracias a los oyentes que reportan sintonía de los diferentes municipios del departamento del Cauca y del Valle del Cauca. Oiga, el saludito especial, oiga, para los oyentes que reportan de las diferentes veredas de la Florida, tierra adentro, de Cuesquihue, que están ahí full sintonía. Oiga, como les comentaba, ¿no? Hay que protegernos del polvo, ¿no? Ya que eso causa enfermedades, ¿no? Bueno, eso le estaba comentando. Y para la gente que vive en Coconuco, me comenta por acá Oscar Jair Yalanda. Dice que por allá no se debe proteger del polvo, sino de la ceniza, ¿no? Pero muchos se preguntarán, ¿la ceniza por qué? Porque resulta que hay que acerca el volcán, ¿no? Pues obviamente eso ha traído la erupción y entonces causa las cenizas y el olor. Aquí nos comentaba que eso pues causa muchas enfermedades, como de vista y de garganta, y también pues los animalitos, ¿no? Así que avanzamos, 11 con 31 por nuestra voz. Le recordamos la línea a sus oyentes, el 326-7845-75. Así que el saludito también para todos ustedes que están ahí pendientes de nuestra señal. Y se acerca la hora del almuerzo, la hora del almuercito, la hora buena, ¿no? El pescado, la gallina, los que preparan frijoles, los frijolitos con patica de cerdo, ¿no? Ay, hombre, eso es demasiado rico, ¿no? Definitivamente es algo súper, súper encantador disfrutar de todos estos almuerzos, hombre. Y las amas de casita que ya a las 11:30 ya tenían, mejor dicho, preparadito todo el almuerzo. Lo que estaban era sirviendo ya, ¿no? El oyente que dice, el trabajador que dice, voy a llegar más tarde para que me den la presa más grande, ¿no? Oiga, le comento que si no llega temprano, se queda sin presa, es que la vaina, hombre. Avanzamos la programación de nuestra voz. 11:32, aquí llega la canción que solicita los oyentes desde la localidad de San Isidro Morales. En especial dice, para saludar a mi familia Pino con la canción Pégame tu vicio. De parte de Alexito Pino, somos los primeros en escucharte. Su buena programación de nuestra voz. Ahí estamos para complacerles. Entonces, le programamos esta canción, Pégame tu vicio, por nuestra voz, Radio para Todos.

0: Ahí estaba la canción de Wilser Andrés con la canción Deseo Insaciable. Ahí los oyentes reportan sintonía de los diferentes lugares. El saludito especial también para la gente de Suárez que está en full sintonía. La meseta. Y por supuesto nosotros la acompañamos con toda la música de nuestra voz. 11:43 de la mañana. A los oyentes que están ahí ya, mejor dicho, pegándole al delicioso almuerzo. Oiga, y los campesinos, los trabajadores que ya están, mejor dicho, con su radio en la cintura y dice, bueno, ya casi le pego a la gallina, al pescado. Y las amas de casa, hombre, que le dan la alita, ¿no? Dicen las amas de casa que las alitas son para que huele. No sé si con qué propósito se la dan, pero se la dan, hombre.
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0: Por acá nos solicitan una canción que nos reportan por TikTok. Dice la canción que nos solicita Dayana. Oiga, Dayana. La canción que necesita Dayana. El intenso de Johnny Rivera, hombre. Para su ex, ¿no? Ay, Dios mío. Definitivamente estamos aquí con todos ustedes. Con toda la actitud. Y por supuesto programándole toda la música. Así que le recordamos a los oyentes, hombre, que quieren pasar un rato agradable con nosotros. Nos envíen su mensaje de texto a la línea 326-78-45-75. Bueno, a las 12:30 estamos de regreso otra vez con ustedes. Voy a ir a comer el delicioso pescado. O el pollo. La gente que reporta sintonía desde su trabajo, oiga. Los que están ahí full sintonía con la radio, con su asadón, con su machete, pero ahí están por nuestra voz. Aquí está la canción de Dayana, oiga, el intenso de Johnny Rivera, por nuestra voz en Radio Para Todos.

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1: Son las 12:02.

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0: Ahí estaba la interpretación de Hoja en Blanco. Oiga, la canción Hoja en Blanco. Avanzamos con la programación de Nuestra Voz. 12:51 minutos. Hombre, gracias a los oyentes que reportan sintonía de los diferentes lugares, de los diferentes municipios del departamento del Cauca. Gracias, hombre. Oiga, les comento, está haciendo un sol bastante durito, ¿no? Aquí en la cabecera municipal. Y por supuesto, los oyentes que reportan sintonía desde Suárez. A los oyentes que están ahí pegaditos de nuestra señal, decirles que sigan ahí con nosotros programando toda la música por Nuestra Voz. Les recordamos la línea a los oyentes, el 326-7845-75. Seguimos con servicios sociales a esta hora de la tarde ya. Iniciando la segunda jornada del día martes, en martes. Dice por acá, el 1 de agosto se extravió la cédula del señor Iván Ariel Zambrano. Desde el trayecto del colegio Francisco Antonio Rada. Barrio La Sábila, oiga, de Francisco Antonio Rada hacia el barrio La Sábila. La persona que lo haya encontrado, comunicarse al número 312-774-3979. O dejarlos aquí en la emisora de Nuestra Voz. Así que gracias a los oyentes que están conectaditos con nosotros a esta hora de la tarde. Y por supuesto a los campesinos que ya inician esta segunda jornada del día martes. Ahí pegaditos siempre de Nuestra Voz. Gracias, hombre, y que están ahí en full sintonía. Saludamos a los diferentes negocios en el restaurante, la barbería, los autoservicios, que ya arrancan otra vez la segunda jornada. Y por supuesto, nosotros avanzamos con toda la programación de Nuestra Voz. Aquí lo dejamos con una tanda de comerciales y ya volvemos en contados minutos por Nuestra Voz en Radio para Todos.
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1: Es la 1:00.
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El presidente Gustavo Petro presentó nuevas pruebas sobre presunto fraude electoral en las elecciones presidenciales de 2026. Aquí es un aureliano pensando en mariposas amarillas, presidente Petro, durante la develación del cuadro que reposa en el Halle de los expresidentes. Atención, gobierno moderniza el incentivo tributario de la ley del cine para impulsar la inversión en el sector audiovisual. El gobierno supera durante 4 años consecutivos la meta nacional de reducción de la deforestación en Colombia. Atención, Petro alerta de toneladas de explosivos en Cali, donde tomará posesión de La Espriella. Primicia, grupos armados sumaron más de 13.000 integrantes en el gobierno de Gustavo Petro. La cifra muestra un incremento del 90% frente a diciembre del 2022, cuando sumaban 15.120 integrantes. El sonajero de generales que toma fuerza para integrar la cúpula militar y de la policía del gobierno de Abelardo de la Espriella. El movimiento de Abelardo de la Espriella recibe registro legal y se convierte en partido político. Noticias. Verónica Alcocer se pronunció tras audios que la vinculan a ella y a su círculo cercano con presunta corrupción. En julio, Envías adjudicó en su mismo día 2,07 billones para vías en La Guajira. La reacción del gobierno por suspensión del funcionario clave en millonario negocio de compra de paneles solares. Noticias. Suspenden a cabeza de fondo clave mínimas por turbio contrato de paneles solares. Atención, inteligencia artificial, agua, transporte y seguridad. La agenda urgente que las ciudades exigen al nuevo gobierno. Atención, choque en Cancillería entre contratistas y madre de María del Mar Pizarro, directora de Cooperación Internacional. Noticias. Terminó sin novedad el mantenimiento de la planta regasificadora del SPEC en Cartagena. Ya quedó instalado el retrato de Gustavo Petro en la Casa de Nariño. El gobierno retira a Angie Rodríguez del Fondo de Adaptación tras denuncias contra la administración de Petro. Oficializan provisión de drones en Cali y 4 municipios por posición de La Espriella. Las universidades que más plata recibieron durante el gobierno de Petro por gratuidad. Se le dio hasta 11 veces más.

y de 8 meses de embarazo antes de ser asesinada y lo que le pasó a la bebé. Noticias. Al giro en el caso por el asesinato de la joven Laura Valentina Lozano en Bogotá. Noticias. Y nos ordenaron capturar. Noticias. La fiscalía tiene como hipótesis que lo ocurrido en el barrio Cedrito se trató de un feminicidio agravado. La identidad y negocios del hombre asesinado en Medellín dentro de una camioneta de alta gama. Noticias. En la India, el gobierno británico encarcelará al líder indio Mohandas Gandhi por su llamamiento a la desobediencia civil. Noticias. Bucaramanga y Cúcuta empatan en un intenso clásico santandereano en el Montanín. Roberto Plazas de cargar cajas de tomates a campeón de la Vuelta de la Juventud. Millonarios tras cuadrar cajas sale a la reconquista de sus hinchas, hora de imponer la autoridad. Estas son las noticias más importantes por Nuestra Voz Radio para todos. 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

Ahí estaba la interpretación de los yogas. Los yogas, se viene la noche, oiga. ¿Cuántos están pensando en eso, no? Se viene la noche, se viene la noche. ¿Cuánto dicen por ahí, se viene la noche y tú no estás aquí, hombre? 1:45, 1:45. Por nuestra voz, Radio para Todos, llevándole toda la música, por supuesto, a todos los oyentes que reportan sintonía de los diferentes municipios del departamento del Cauca. Y por supuesto, nosotros con toda la actitud le llevamos toda la información, Radio Servicios Sociales, a cada uno de ustedes que están ahí en full sintonía a esa hora. Ya después de haber almorzado su respectivo pollo, pescadito, la gallina, como dice nuestro colega William Zambrano, que le encanta la gallina vieja, ¿eh? El buen caldo, el buen caldo. Y al colega Gilbert, hombre, le encanta, no le encanta la gallina, sino el pescado, mero pescadito sudado, hombre. Avanzamos en la programación de nuestra voz, 1:46. Tenemos servicios sociales a esta hora de la tarde. Que dice por acá, el domingo 1 de agosto, en la madrugada se extravió una billetera negra. En ella contenía una cédula de ciudadanía a nombre de Cristian Adrián Camayo. Como también tarjeta de propiedad de la moto, licencia y una tarjeta de Bancolombia. Esto fue desde el trayecto de la cancha sintética a San Roque. Y la persona que lo haya encontrado estos documentos, comunicarse al número 314-748-4694. Repetimos el número del 314-748-4694. O dejarlos aquí en la emisora de nuestra voz. Se ofrece buena gratificación. Y por acá también dice que el 1 de agosto se extravió la cédula del señor Iván Ariel Zambrano desde el trayecto del colegio Francisco Antonio Rada al barrio Las Ávila. Comunicarse al número del 312-774-3979. Voy a dejarlos aquí también en la emisora de nuestra voz. Avanzamos aquí con la programación de nuestra voz. Con toda la música. Saludando también, por supuesto, a los diferentes municipios que están ahí en contacto con nosotros. A los oyentes desde Piendayor. Desde Piendayor, full sintonía a esa hora. Oiga, la gente de Cuesquihue, a esta hora está en full sintonía, a esta hora, de Valle Nuevo, tierra adentro, y demás veredas de la zona occidente que están en full sintonía, y por supuesto todos los sectores de aquí, el municipio de Morales. Los que nos escuchan ahí en el centro comercial, de aquí de Morales. Avanzamos, aquí llega un día en Nueva York, hombre. ¿Cuántos quisieran pasar un día en Nueva York? En Nueva York, así lo dice la Sonora Dinamita, por nuestra voz en Radio para Todos.

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Con el Coco cogiendo sus últimos pepeos, oiga. El día de hoy, un clima caluroso, ¿no? Aquí en el casco urbano. Y ni más faltaba, oiga. Saludamos a los señores conductores. Lo que se transporta desde aquí a la cabecera municipal a los diferentes municipios. A los diferentes municipios vecinos. La gente del Tambo. La gente de Timbío. Timbío, Timbío. Los de la Suiza. No es del país de la Suiza, no, la Suiza de Silvia. Nos vamos con reporte de sintonía a esta hora de la tarde, 2:09. Dice por acá. Hola, para solicitar una canción, ¿Cómo puedo amarte?, de América Luz. Dice, hola, reportando sintonía desde Piendamó, desde Piendayor, con la canción Lejos de ti, de los hermanos Mesa, Mesa, Mesa. Por acá dice, para reportar sintonía desde el Alto Piendamó. Oiga, la gente de Piendamó está conectaditos con nosotros a esta hora de la tarde. Con la canción A Raticos, atentamente, Alberto. Y la gente de San Rafael, fiel oyente, hágame el favor de colocarme una canción del Cartel de la Cumbia. Muchas gracias. Gracias a usted por estar conectaditos con nosotros. Le recordamos la línea a los oyentes, el 326-7845-75. Gracias, hombre, a los oyentes que nos reportan también en vía TikTok. Por ahí está Ramiro. El Chagra. Dice que le suene la canción La Suegra de Lisandro Mesa, hombre. La suegra, ahora, oiga, mi amigo el Chaga, ¿cómo quiere a la suegra, hombre? Por ahí está Fajardo, gracias, hombre, que están conectaditos con nosotros. Avanzamos con la programación y aquí se viene el listadito de los oyentes que programaron toda la música. Por aquí llegan los hermanos Medina, A Raticos, por nuestra voz, Radio para Todos.

Ahí estaba la interpretación de Eddie Herrera, ajena, ajena. Araña Belubín. Venga, ¿cuántos se hacen ajena, no? Avanzamos en la programación de Nuestra Voz. 2:31 minutos por Nuestra Voz. Le recordamos la línea a los oyentes, el 326-7845-75. Y los que están ahí desde San Rafael, full sintonía. Desde Carpintero. Desde San Antonio. Los de la Bonanza ahí pendientes de nuestra señal. Dice por acá, reportando sintonía desde Suárez, Cauca, para saludar a la señorita Mendoza de parte de un amigo con la canción Cuento de Hadas de Romeo Santos. Tenemos más servicios sociales, dice por acá. Hola, bendecida tarde, por favor, ¿me puedes regalar una canción? De Otto Sergio, sin palabras llama la canción, ¿no? Ahí sí, mejor dicho, sin palabras. Gracias a los oyentes que reportan sintonía vía TikTok. Venga, Deine Vigeli Rengifo Campo, que está en full sintonía a esta hora por Nuestra Voz. El saludito especial para cada uno de ustedes que se encuentran ahí en su sitio de trabajo, en su restaurante, en la finca, en los talleres, en la ferretería, en fin, mejor dicho, pero están ahí pendientes de nuestra señal, de nuestra voz. Los campesinos que ya terminan prácticamente esta segunda jornada del día martes. Le reiteramos el servicio social. El día domingo 1 de agosto, en la madrugada, se extravió una billetera negra. En ella contenía una cédula de ciudadanía a nombre de Cristian Adrián Camayo. También tarjeta de propiedad de la motico, ¿no? Y licencia y una tarjeta de Bancolombia. Desde el trayecto de la cancha sintética a San Roque, la persona que haya encontrado estos documentos, comunicarse al número 314-748-4694 o dejarlos aquí en la emisora de Nuestra Voz. Ofrece buena gratificación. Avanzamos con toda la promoción de Nuestra Voz. La gente nos reporta sintonía desde Cali. A Dani, ¿no? Dani se encuentra en Cali, en Cali. Y aquí llega Max. Ya te olvidaste. Y enseguida viene Jason Jiménez y Luis Alfonso, destino final por Nuestra Voz. Ya te olvidaste, hombre, cuántos se han olvidado por cualquier cosa, hombre. Aquí llega Ya te olvidaste por Nuestra Voz.

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15: Son las 3:04.

0: Esto es Nuestra Voz en Radio para Todos. Gracias a los oyentes que están ahí full sintonía. Sabes que me encanta saludar a toda la audiencia, hombre, que hacen parte de nuestra programación de Nuestra Voz.
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0: A los oyentes que nos reportan sintonía de los diferentes municipios del departamento del Cauca, que están ahí full sintonía a esa hora de la tarde, del día martes. 3 de la tarde, 7 minutos, 3 con 7 minutos. Oiga, los oyentes que nos reporta sintonía desde la Suiza de América, desde Silvia. Dice por acá, vía TikTok. Dice por acá, Alba, saludito. Acá en Morales, oiga. Desde Silvia saludan acá en Morales, en La Cuchilla. A la familia Calambas, que son fieles oyentes de Nuestra Voz. Gracias, hombre, a los oyentes que están reportando sintonía de los diferentes lugares. Desde Carpintero, La Bonanza. Desde San Roque. El Danubio, están en full sintonía a esta hora de la tarde. La gente bonita de Cañaveral. Y por supuesto nosotros avanzamos con la programación de Nuestra Voz. Decirles a cada uno de ustedes que sigan ahí con nuestra programación.

elevar las cometicas, ojalá lo hagamos en un lugar despejado, ¿no? Para evitar choques en las cuerdas de energía, ¿no? Evitar esos accidentes. Saludamos, hombre, a la Guardia Indígena, al Grupo de Semillas, a la IPS, que están ahí pendientes de nuestra señal. Y por supuesto, a nuestro gobernador Uriel Chocué Paja y los demás compañeros que están ahí definitivamente cumpliendo con ese rol, hombre. Para el fortalecimiento de las comunidades. Gracias, hombre, gracias a cada uno de ustedes. A los oyentes, que papito Dios me les siga dando muchas, muchas fuerzas para seguir continuando con su trabajito el día de hoy. Unos ya terminan sus labores a las 3, ¿no? Y otros ingresan ya para trabajar nocturno, nocturno. Pero lo importante es que estamos aquí con toda la actitud, hombre. La actitud. Con toda la programación de nuestra voz. Y aquí llega la canción, la foto de los dos de Andariego por nuestra voz.

0: Ahí estaba la interpretación de Sombra Perdida de Rafael. Rafael Orozco. Llegamos a la parte final de nuestra voz. A la parte programación, a la parte final de nuestra programación de nuestra voz.
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0: 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Así que en contados minutos ya viene Salud y Vida, oiga, el programa de Salud y Vida. Así que vaya cogiendo puestico. En contados minutos estará con todos ustedes. Gracias a los oyentes que hicieron parte de la programación de Nuestra Voz y a los municipios de los diferentes los diferentes lugares del departamento del Cauca. Gracias por la sintonía. Agradecimiento especialmente a los 7 territorios y a la consejería Ud-Gualavit. Y estuvimos bajo la coordinación de Pedro José Ceballos. Y quien les estuvo acompañando y saludando hasta estos momentos. Mi nombre es Santiago Chandillo. Les acompañó hasta este momento. Gracias, hombre, a cada uno de ustedes que estuvieron haciendo parte de esta programación de Nuestra Voz. Los que estuvieron ahí en TikTok, gracias. Si Dios lo permite, la próxima semana, oiga, de lunes a martes, llevándole toda la música por Nuestra Voz. Así que nos despedimos con esta canción, Bello Espejismo, lo hace Pipe Bueno. Decirle a sus oyentes que papito Dios me los bendiga y me los cuide y me los guarde el día de hoy y mañana y para siempre, hombre. Aquí está la canción Bello Espejismo, lo interpreta Pipe Bueno.

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1: 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En un programa anterior estuvimos hablando acerca de la caída del cabello. ¿Cuál es la causa hoy por hoy de la pérdida de cabello? Bueno, son muchas las causas, son muchísimas las causas. Hablamos de enfermedades congénitas, enfermedades de pronto huérfanas, enfermedades contagiosas, enfermedades terminales, pero una de las enfermedades más difíciles del ser humano hoy por hoy se llama estrés, ¿de acuerdo? Entonces el estrés, digamos, es una de las principales causas de la caída del cabello. O sea, el exceso de estrés, tanto físico como mental, es el causante de la caída del cabello y de muchas otras enfermedades. Mayoría, 99% de las enfermedades son causadas por el estrés. Entonces, esto suele ocurrir por situaciones complicadas, como por ejemplo estar en estado de shock después de un accidente de tránsito, después de haber sido diagnosticado con una enfermedad grave o una enfermedad terminal, tener un cargo laboral que implique muchas responsabilidades, no sabe cómo enfrentarse a esto, a aquello o a lo otro. Estas situaciones pueden alterar el ciclo de los folículos pilosos, haciéndolos caer, o sea, debilitándolos, y entrando entonces en una etapa de deshidratación del paciente. No siempre el estrés es la causa principal de la caída del cabello, sin embargo, puede empeorar la situación cuando la causa de la pérdida es otra, por ejemplo, como enfermedades terminales. ¿Estamos de acuerdo? ¿Qué hacer en un caso de estos? Es muy recomendable, yo les recomiendo intentar reducir la carga de estrés. participando, digamos, en actividades como caminar, bailar, hacer yoga, hacer ejercicio, hacer algún deporte. Esto con la finalidad de garantizar una mejor calidad de vida. De esa manera vamos a evitar otros problemas, problemas más graves que pueden surgir con el tiempo, como intestino irritable o quizás la depresión. Es muy importante que analicemos todo esto. ¿Estamos de acuerdo? Entonces, lo más importante en la vida es encontrar la causa del problema. Otro punto es aquellos que les gusta comprar por comprar en cualquier parte y generan una vitaminosis, como es el exceso de vitamina A o vitamina B o complejo B. ¿De acuerdo? Digamos que, aunque sea relativamente raro, la ingesta excesiva de vitamina A o de vitaminas del complejo B pueden favorecer la caída del cabello, pero eso es de una manera, digamos, de una manera racional. Es decir, no nos podemos exceder, ¿de acuerdo? Entonces, allí hay que tener en cuenta esto, ¿de acuerdo? Entonces, esta situación suele ser más frecuente en personas que abusan de la ingesta de suplementos nutricionales que contienen ese tipo de vitaminas por un largo tiempo, por un periodo de tiempo extenso, digamos mucho tiempo, y hace que se presenten este tipo de situaciones. Lo mejor es consultar antes de automedicarse. Es muy importante que analicemos esos puntos para que no tengamos ese tipo de problemas. ¿Qué debo hacer? ¿O qué debemos utilizar? ¿O qué suplementos alimenticios nos ayudan sobre la orientación de un profesional? ¿Cómo nos puede ayudar mejor un profesional en el área de la salud para que este problema se detenga? Hay que, de alguna manera, exceder la dosis de las medicinas que estamos tomando. Hay que mirar cómo dosificamos un tratamiento. ¿Cuáles son las vitaminas que debemos tomar y en cuánto tiempo y por cuánto tiempo? Si estoy preparado para tomar estas medicinas o no, o tal vez estoy excediéndome con la dosis, estoy ingiriendo dosis muy elevadas de estas vitaminas y quizás esa sea la causa. Por eso es muy importante, primero, antes de medicarnos, consultar realmente con alguien que tenga experiencia. La caída del cabello es relativamente muy común, digamos, cuando la mujer está en periodo de lactancia, o sea, está amamantando un bebé. Entonces, después del parto, automáticamente se ven muy expuestas a la caída del cabello. No solamente por los cambios hormonales que continúan sucediendo en el organismo, sino por el estrés del parto. Generalmente, esta caída de cabello surge en los primeros 3 meses después del parto y pueden durar hasta 2 meses después del parto. Así que es muy importante que eso lo analicen muy bien y lo tengan muy en cuenta, estimados oyentes, para que sepamos que la caída del cabello luego del embarazo es muy normal y ocurre en prácticamente todas las mujeres, principalmente aquellas que están durante el periodo de lactancia materna. La pérdida de las hebras pueden comenzar alrededor de 3 meses después del nacimiento del bebé y es el resultado de las intensas alteraciones hormonales que ocurren en esta fase de la vida de la mujer, así que tienen que ser conscientes de que ya es algo natural y no preocuparse por eso, estimadas oyentes. Pero lo más importante es ayudarse desde muy temprano para evitar esa caída de cabello. Es importante consultar también con el dermatólogo para que se realice una evaluación del cabello y de sus características para que de esa manera pueda indicarse el tratamiento adecuado para combatir la caída y favorecer el crecimiento saludable del pelo sin que haya interferencia en la lactancia. Pero lo más importante es tratar de hacer un tratamiento antes de, o cuidarse muchísimo en esa parte, saber qué medicamentos toma y qué es lo que realmente va a tomar, porque tenemos que analizar la causa de la enfermedad, la causa del problema, porque si lo miramos como problema, pues es un problema, pero si lo miramos como enfermedad, pues es una enfermedad. ¿Cuál es el origen? Eso es lo que no sabemos, si es polvo, si es cáncer, si es una desnutrición aguda, severa o crónica, ¿no? Puede ser una deshidratación, puede ser el estrés, puede ser una depresión, bueno, son muchas las causas. 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Que Dios los bendiga, gracias por escucharme, les deseo la mejor de las tardes y hasta una próxima oportunidad. 98.9.
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1: La sangre de Cristo es tan preciosa para nosotros porque nos libera de la culpa, nos acerca a Dios, nos transporta hacia el reino de Cristo, nos purifica de todo pecado, nos anuncia la paz, nos justifica delante de Dios, nos otorga libre acceso a Dios, nos da la certeza de la victoria. 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

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Tenemos en Colombia las 4 de la tarde, 21 minutos, 4:21 minutos. ¿Qué tal, amados? Una vez más, saludarlos de una manera muy especial en esta tarde. Dios los bendiga a todos en esta tarde bonita, hermosa, que Dios nos da, nos regala. Hace varios días, ¿no? Disfrutamos de un rico, delicioso verano aquí en nuestro municipio. Ya más de casi 15 días sin agüita, pero rico, hermanos, también. Todo es bueno, ¿no? Cuando viene de la mano de Dios, cuando somos agradecidos con Él, todo es bueno. Bendito Dios, 4:21 minutos. Si lo miramos por ese lado. Porque la palabra del Señor dice que nada pasa si no es por un propósito de Dios. Y bueno, y si Dios un día quiere cerrar la llavecita, ¿quiénes somos nosotros para decirle, Señor, ábrala? Bendito Dios, 4:21. Bienvenidos a este programa, Voces de Júbilo. Qué rico poderles acompañar, qué bueno es darle gracias a Dios por esta tarde, por cada oyente, por cada radio, que se enciende cada tarde. Tarde de bendición, tarde de alegría, tarde de gozo también, de salvación, de vida y de esperanza. Porque estas canciones traen esperanza, traen palabra, traen mensaje cantado a cada hogar, a cada familia. Vuelvo y lo reitero, para mí es un privilegio muy grande servir, acompañar. Y dale gracias a mi Padre Celestial por la vida, por la licencia de hoy, por tantas bendiciones que compartimos con ustedes día a día. Bendito el nombre del Señor. Qué bueno es Dios para con nosotros, qué bueno es el Señor. Bienvenidos a este programa. Agradecemos como siempre también el apoyo especial de las autoridades, Cabildo de Honduras, a la Consejería Hugo Alavitz, a los 7 territorios. Bueno, también damos gracias a nuestros patrocinadores, ¿no? Es un gusto, es un privilegio poderles acompañar y poder servir a todos ustedes, 4:22. Y bueno, aquí estamos como siempre, agradecidos con Papá Dios por esta preciosa tarde que nos da, nos bendice y nos regala. Y como siempre, contentos y felices, ¿no? De acompañarlo, de darle gracias a Papá Dios por esta tarde, por este tiempo, por este momento. Y por cada radio que se enciende cada día, cada tarde. Que Dios los bendiga, los guarde, los ilumine a todos. Y la paz de nuestro amado y Señor Jesucristo les multiplique las bendiciones a todos ustedes. Y bienvenidos a este programa. Yo soy Rodrigo Astudillo, quien les da la bienvenida y hasta las 6:00. Nos estaremos acompañando esta estación de radio. Radio para todos, 4:23. Bienvenido, Dios los bendiga a todos. Bienvenidos todos ustedes.

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0: Son las 4 y 32 minutos.
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1: Ya tenemos en Colombia las 4 de la tarde, 40 minutos, 4 con 40 minutos, bueno, 20 minutos, ya nos separan de las 5 de la tarde. Nuestra voz, como siempre, acompañándole en esta canción de Ramón Bolaños, nada puede separarnos, más conocido como Bolañito. Son las 4:41 minutos. La radio de todos y para todos en esta tarde, hoy es martes, bendito Dios. Hoy es 4 ya, ¿no? De agosto, empezamos este octavo mes, bendito Dios. Y aquí estamos como siempre alabando y glorificando el nombre de nuestro amado y Señor Jesucristo. Vaya, qué privilegio, qué bueno es Dios para con nosotros, ¿no? 4:41 minutos. Avanzamos en esta maravillosa tarde que Dios nos da, nos regala, nos bendice. Aquí estamos como siempre, contento, agradecido con el Todopoderoso por este espacio, por esta tarde, por cada radio también que se enciende cada tarde, cada mañana. Bendito Dios, aquí estamos como siempre acompañándoles a ustedes todos los días, de lunes a viernes, uno de 5 de la mañana a 8 de la mañana, otro de 4 a 6 de la tarde. Todos los días estamos aquí de lunes a viernes. Bendito Dios, cuando nos da la licencia, estamos aquí como siempre, muy puntuales, ¿no? Bendito Dios, que Dios nos ayude, nos dé fuerza, nos ilumine. Nos bendiga, hermanos, siempre en las tardes también. Bendito Dios, mañanas, que siempre compartimos ahora la palabra de Dios en la hora de la mañana. 4:42 minutos. Y lo dejamos también con buena musiquita en la hora de la tarde. Bendito Dios, que estas alabanzas que alaban estos especiales, porque la mayoría son especiales. ¿Para qué son los especiales? Que llevan mensaje. ¿Sí? Por eso solamente la mayoría del programa son especiales que colocamos, son canciones que llevan mensaje, ¿no? Sí, no lo hacemos solamente con adoración y alabanza, porque en sí la alabanza es obviamente para glorificar a Dios, exaltar su nombre, pero en sí el especial es para llevar un mensaje de fe, de esperanza, de salvación, y también alaba y glorifica el nombre de Dios. Por eso lo hacemos más que todo. La mayoría de los programas son con músicas especial, los cuales se llaman así, ¿no? Que son un mensaje cantado de la palabra de nuestro Dios. Bueno, aquí ya pasa esta tarde, a través de 98.9 nuestra voz estéreo. 4:43 minutos, ya solamente 17 minutos, ya nos separan de las 5 de la tarde. ¿Cómo pasa el tiempo, no? ¿Cómo pasa las tardes? El tiempo se nos va muy rápido, hermanos. La verdad es que a veces, hermano, uno llega aquí y al ratico ya, hermano, se terminó. Así está el tiempo en este momento. Alabado sea su nombre. También se acuesta usted, hermano, y eso es un ratico nomás que duerme ya a levantarse nuevamente, a seguir sus labores. Bendito Dios, en las mañanas, en el día también, ya el tiempo está profetizado, el tiempo está cumplido. Bendito Dios, se va aún a cortar más, porque la palabra dice que si no fuese así nadie sería salvo, ¿no? Nadie sería salvo. Bueno, 17 minutos, ya nos separan de las 5 de la tarde. Vamos a compartir otro mensaje musical. Ya solamente ya 14 minutos, son las 4:44 minutos. Radio para todos en esta hora. Muchas gracias a los oyentes, a las familias que a esta hora nos acompañan. Una canción hermosa, ¿no? No hay victoria. Una canción de Sin Desierto, de Tomás Ocampo, a las 4:44 minutos.

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13: Son las 5:01.
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Dios manifiesta. El temor de Jehová es aborrecer el mal. La soberbia y la arrogancia, el mal camino. Y la boca perversa, aborrezco. Proverbios, capítulo 8, versículo 13. 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

Las 5 de la tarde, 29 minutos, 5:29 minutos, esta canción, Amador Sánchez, Cristo viene ya. Como se anuncia, bendito Dios, es la gran venida de Cristo Jesús aquí a la tierra, alabado sea su nombre, ¿no? En cualquier momento, bendito el Todopoderoso, esto sucederá, hermano, esto tendrá que suceder. Bendito Padre, esto no es palabra de hombre, esto es palabra profética de Dios, ya lo anunció, lo dijo en su palabra, que vendría a llevar a su pueblo, vendría en las nubes, bendito Dios, y ahí enviaría a sus ángeles a los cuatro puntos cardinales y levantará a su pueblo. Alabado Cristo, hermanos, esto va a ser así. Bendito Padre, el que esté preparado, pues, a la nueva Jerusalén, primeramente a las nubes, luego a las bodas del Cordero, de ahí a la nueva Jerusalén, luego desciende nuevamente a la tierra, donde será por toda la eternidad, bendito Dios, la vida en esta nueva Jerusalén. Oh Padre Santo, qué bonito es esto, hermano. Vale la pena, hermanos, perseverar. Los que no han llegado, hermano, acérquese, hermano. Acérquese, Dios eterno. Dios convenza las almas, hermano. Dios lo bendiga, amado, amada de Dios, y que usted pronto pueda llegar a este bendito camino. Pueda acercarse a Dios, hermano, lo más pronto posible, hermano. Mejor dicho, corra, hermanos, a buscar de Dios, bendito el nombre de Cristo Jesús. Corra a buscar a Cristo, entregue su vida. A Cristo empiece, hermano, a hacer frutos dignos de arrepentimiento. Empiece a hacer esos frutos, hermano. Busque de Dios, hermano, en este momento. Búsquelo, hermano. Primeramente, lo que primeramente debe acercarse es a una iglesia cristiana de sana doctrina. De sana doctrina, hermano, porque hay muchas sectas, iglesias que dicen ser de Dios o de Cristo, pero no lo son, hermano. Entonces, busque una iglesia de sana doctrina, hermano, que te hablen de Cristo, del cielo, del infierno, del pecado. Te hablen también, hermanos, que hay que empezar a hacer frutos dignos de arrepentimiento, bendito Cristo, ser lavados por la sangre del Cordero Santo y cumplir lo que dice la santa y bendita palabra. Corra, hermano, se lo digo, se lo pido en el nombre de Jesús a usted, amado, amada, que no ha entregado su vida a Cristo. Y a los hermanos que han entregado su vida a Cristo, perseveremos, hermano. Vienen tropiezos, vienen, dice la palabra que vienen tropiezos, hermano. Bendito Dios, eso también está escrito. Hoy vemos muchos tropiezos en el hogar, en la familia. Alabado Cristo Jesús, hay muchos tropiezos, hermano. Bendito Dios, por el cual quieren hoy, Dios también permite esto, probar al hombre, hermanos, a ver si usted aguanta, persevera, no persevera, que lo mueve, amado oyente. Dios permite todas estas cosas para probar nuestra fidelidad a nuestro Dios Todopoderoso. Pero como Dios es tan bueno, hermanos, y nos ayuda y nos bendice y nos guarda y nos protege, y aquí estamos una vez más agradecido con el Todopoderoso por este tiempo, por esta hermosa palabra que Dios nos da, nos bendice y nos regala en esta tarde. Saludos, hermanos, a todos ustedes. De antemano, agradecimientos a todos a esta hora por su sintonía.

0: son las 5:36.
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Hermosa canción que compartimos en esta tarde con ustedes, ¿no? Los hijos del rey, esta hermosa canción, ¿no? Bendito el nombre del Señor. Son en Colombia las 5:41 minutos. No basta, ¿no? No basta. Así llama esta canción de los hijos del rey. Tienes que nacer de nuevo, bendito Padre Celestial. Hay que nacer de nuevo, hermanos. Ese nacimiento no es un nacimiento físico, es un nacimiento espiritual, el cual el Señor nos habla, nacer de nuevo. Bendito el nombre del Señor. 5:41 minutos. Agradecemos a todos a esta hora su sintonía, su compañía en esta maravillosa tarde que Dios nos da, nos regala, nos bendice. Muchas gracias de antemano a cada oyente. También a cada familia, ¿no? Bueno, vamos a esta hora a compartir servicios sociales. Les comento que se extravió la cédula de ciudadanía de Iván Uriel Zambrano. Iván Ariel Zambrano, ¿no? Trayecto al Colegio Francisco Antonio Rada hacia el barrio La Sábila. Se extraviaron esos documentos. Cualquier información que las haya encontrado, por favor, llamar al 312-774-3979. Reitero el número, 312-774-3979, o a la emisora. Hay buena gratificación a la persona que dé información de este documento extraviado el día de ayer aquí en el municipio de Morales, del colegio hacia el sector La Sábila. Ya solamente 18 minutos ya nos restan para que sean las 6 de la tarde, ¿no? Hasta las 6 en punto estaremos acompañando esta estación de radio para todos y con ustedes que nos acompañan día a día. Es un gusto, es un privilegio acompañarles, servir de antemano a todos ustedes a través de esta programación de esta estación de radio. Gracias a los que nos sintonizan día a día, ¿no? Gracias. Así que, amados, amadas, es un privilegio en esta tarde poderles acompañar, servirles de una manera muy especial a todos ustedes. Y agradecimientos a Papá Dios, ¿no? Y nacer de nuevo, hermanos. Nacer del agua y del Espíritu para poder entrar al reino de los cielos. Bendito el nombre del Señor Jesucristo. Dios es bueno para con nosotros y hasta aquí Dios nos ha bendecido y nos ha cuidado.

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0: Las 5 de la tarde con 53 minutos, bueno, 7 minutos ya nos separan de las 6 de la tarde ya. Nos estamos llegando hacia la parte final de este subprograma, Voces de Júbilo. Quiero agradecerles a todos y a cada uno de ustedes su sintonía, ¿no? Que Dios los bendiga a todos de una manera muy especial. No sin antes recordarle que se extravió la cédula de ciudadanía del señor Iván Ariel Zambrano, ¿no? Trayecto a Colegio Francisco Antonio Rada hacia el barrio Las Ávilas, sector Las Ávilas. Cualquier información que le haya encontrado, por favor comunicarse al 312-774-3979. Hay buena gratificación a la persona que nos dé información de este documento extraviado aquí o traerlo aquí a la emisora también lo puede hacer, ¿no? Hay buena gratificación a la persona que dé información de ese documento extraviado. De antemano quiero agradecerles a todos su sintonía. Gracias por acompañarnos, gracias por seguir con nosotros a través de esta señal y por estar día a día a través de esta programación. Mil gracias a todos, que Dios los bendiga. Hasta este punto y ahora les hemos acompañado deseándoles un resto de tarde bendecido para usted, para su casa, para su familia. Que Dios los bendiga, los guarde a todos, los ilumine, los proteja, los ayude, les dé fuerza, los acompañe de una manera especial y que el Señor los sostenga, hermanos, en ayuno, en oración, en palabra. A todos y cada uno de nuestros oyentes, nuestros hermanos en Cristo, la iglesia, que Dios los bendiga a todos y los fortalezca. Mañana nos encontraremos en punto de las 5 de la mañana. Un abrazo para todos, Dios los bendiga a todos.
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1: Son las 6:01.